0: Juan Carlos San Martín y Gonzalo Gravina en el teclado, otro animal. Después tenemos un power trío de Fernando Cabrera tocando con Echenique y Andrés Recaño y él en la guitarra, El Loco. Terrible tema también. Hay una versión hermosa de Carbón y Sal también, que es el tema de La Mañone, que después hizo en un disco con Jaime Ross. Y nada, y ahí hay una participación hermosa. Vamos a escuchar ese tema ahora. Después hay una versión de Lana Turner. Después hay otra versión de una jovencísima Laura Canoura, con una versión hermosa. No tienen desperdicio. Y después termina con un tema de Cabrera, antes de pasar por una versión hermosa de un tema de los Balbán, de los Bambán, que se llama Constructores por Derecho. Hermoso, hermoso documental. Yo lo recomiendo porque, por lo que decíamos hoy, esa posibilidad de entrar en un mundo paralelo ahí, ¿no? En el que yo estoy tratando de encontrar el tema este, a ver si tenemos este.
1: No quiero.

Esta versión no tiene desperdicio de una jovencísima Laura Canoura. Este tema es de Belchoir, un compositor muy conocido y muy querido acá. Bueno, le contamos un poco más de esto. La Barraca fue un mítico boliche en el escenario musical de Montevideo, ubicado en la esquina de Daniel Muñoz y Defensa. Abrió sus puertas por el 88 y fue fundado por Daniel Mañone, un gran tecladista y arreglador musical, un director de orquesta acá. Y se convirtió rápidamente por los vínculos y el circuito de músicos de Montevideo en un lugar de encuentro fundamental y emblemático para la música popular uruguaya de fines de los 80 y principios de los 90. El año más tarde funcionó bajo otros nombres, que es el mismo lugar donde posteriormente fue Blues Live. El local cerró sus puertas en el 2019 y el edificio histórico fue demolido en agosto del 22 para dar paso a un proyecto residencial. Con respecto al archivo, está bueno saber, es posible ver este audiovisual gracias al proyecto de rescate de archivo del Centro de Medios Audiovisuales, que contó con el financiamiento del Instituto del Cine y Audiovisual de ICAU del Uruguay. Apoyo del Instituto de Comunicación de la FIC y Universidad de la República. Estuvo metido Esteban Schroeder y un montón de gente que hizo posible de que, claro, salga a la luz un documento que con los años habla de aquel Montevideo y del arte. Sí, Flaco, ahí está. Está el Flaco Rizzo ahí. Escúchame, les digo. No tengo link, el documental ese está en YouTube. Búsquenlo, Los Músicos por la Tonada. Y está buenísimo, a mí me encantó. Me encantó, por eso quería compartirlo con la gente. Un beso a mi hija Melissa también, que se me pasó en los saludos. Y me manda siempre un videíto de que me está escuchando la radio, May. May, te adoro. Escúchenme, les digo eso. Vamos a mencionar a todos. Gastón Contenti toca un fiscornio, que es como una trompeta, en el tema Lana Turner. Gustavo Ripa, Flavia Ripa, Estela Mañone, Diego Eveler, Gustavo Chenique, Eduardo Mateo, Begoña. Y les digo una cosa que no tiene desperdicio, no debo contarle, spoilear, ¿no? Hay una escena final. Esto estaba ubicado ahí, digamos, ahí por el cordón, ¿no? La barraca. Pero se ve que se van todos de madrugada, amanecidos, se van caminando hacia por el Parque Rodó, me parece que es por la Rambla, allá arriba, me da esa impresión. Y se ve pasar caminando, riéndose, se ve muy relajado, muertos de frío. A todos los, no digo todos, pero a Cabrera, Mateo, Mañone, estaba Echenique, todo en la banda Repique, algún amigo que se ve que estaba, que se consiguieron la. Pero esto que estamos escuchando Repique. Y no tiene, la verdad que hermoso, más que recomendable. Vamos a escuchar esto y les dejo un poquito de esta cocina de Repique, que era la banda, para recordarles que era la banda oficial de Jaime Ross, ¿no?

0: Bueno, quedó hecha la recomendación de este hermoso material. Que yo enseguida que lo vi, dije, pa, yo tengo que contarle a la gente que esto está. Esto como que esas cosas que estuvieron perdidas, que creo que adquieren un valor como. Este. Un doble valor, por decirlo de una manera, porque están ahí escondidas, estuvieron, no sé, del año 90, calculá. Se vieron algunas cosas, ¿no? Este. Y sobre todo les digo que no tiene desperdicio esa escena final. Que van caminando por el Parque Rodó, todos amanecidos, conversando. Está toda la banda y en la barraca que pasó de todo, ¿no? Este, así que bueno, Los Músicos por la Tonada está subido a YouTube directamente entero, dura unos 40 y pico minutos. Y es una foto sonora y visual de nuestro Montevideo de los 90, musicalmente hablando. Y bueno, nos vamos a disponer ahora a hacer un contacto con los compañeros con Pablo, compañero de la radio. Ponemos esta música que es la que le mando un saludo a Seba, que fue con quien empezamos a hacer esta parte del programa que denominamos Enlace Comunitario. Y acá estamos luchando y tratando de como que dejar en claro algo que a veces en las dinámicas radiales y que es el verdadero valor de la comunicación comunitaria, ¿no? Así que bueno, una radio que está siempre pensando en comunicar con un sentido de cuidar sobre todo el medio ambiente, y un montón de cosas que vamos a apuntar a Pablo Maulela, que a ver si nos en este momento vamos a establecer el contacto telefónico desde acá, desde el Puente FM Músicas y Ríos.
1: Martín,
0: ¿cómo andás? ¿Cómo andás, Pablo? ¿Todo bien?
1: Bien, ¿usted?
0: Contacto con Maldonado. Ya te mandé de Juan al aire, así, porque me faltó toda la gente hoy que tengo acá de la producción, que siempre vienen 7, 8 personas. No, mentira, vengo yo siempre, pero la vamos llevando y encantado de poder retomar que había quedado un poquito en el. Ahí en el. Se me había quedado el enlace comunitario, lo había tenido un poquito abandonado, ¿viste cómo es esto? Pero acá estamos, y no en vano, casualmente, estas son las magias de la radio y de las cosas,
1: sí.
0: Que hoy tengo que felicitarlos porque están cumpliendo en estos días 4 años de Radio Manganga, ¿no?
1: Sí, estamos al aire.
0: Estamos al aire de una, sí, no, sí, no te dejen ir. Bueno, sí, estamos primero. Al aire y por eso te hice todo este protocolo. Perfecto. Bienvenido al aire, acá está la gente saludo. De La Teja. Están hablando Pablo Maulela de Radio Manganga de Maldonado. Propiamente, ¿no?
1: Saludos a la audiencia linda ahí de La Teja y a toda la barriada del puente. Bueno, gracias, sí, 12 de octubre, 4 años de la radio online, Radio Mangangá, acá, desde alrededor, Piriápolis y alrededores, ahí la zona. Y nada, contentos de haber llegado 4 y nada, con proyectos y que se vienen cosas lindas acá en la comunidad.
0: Que están muy activa y muy militante. Yo primero quiero tirarle a la gente, que a mí me pareció fantástico, y que lo digas vos, ¿por qué Manganga? Que yo me enteré después. Claro, pero me pareció muy, que dice mucho de lo que es la radio.
1: Bueno, hay como distintas versiones, o por lo menos siempre contando y armándose. Por un lado, el Manganga, que es un abejorro que todos conocemos acá, pero que no es común en otros lados, y que es muy, la característica que tiene es de polinizar, ¿no? Se sacude y poliniza, eso por un lado, que fue un poco la historia más suave. Después la otra, que es la historia más escondida y que a veces no la contamos, pero que es el intento, es el segundo o tercer intento de los tupamaros leyendo, escuchando un podcast en realidad de las escapadas de cárceles, y en una que se llama Fugas, un podcast de Anfibia, de la productora argentina, muestra 6 u 8 escapes de fabulosos, reales, de cárceles de Sudamérica. Y uno de los que cuentan es el de los tupamaros, de la cárcel de Punta Carretas. Y ellos intentan como 2 o 3 veces escapar y por una cosa u otra se frustra. Y la que funciona, o la segunda o la tercera, no me acuerdo yo ahora, se llama... proyecto o plan Manganga. no sé por qué. Y yo venía de intentar hacer radios propias y ahí en colectivo y no resultaban. Entonces, escuchando eso, y volví a intentar otra vez. Y también buscando un nombre que no sea de esos comerciales, Éxito Máxima, increíble, no
0: Sí,
1: sé qué,
0: sí,
1: que
0: sí.
1: le ponen las radios comerciales. Buscar algo un poco más cercano. Y me gustó ahí, congenió ahí un poco todo, y me gustaba así como algo, no sé si autóctono, pero
0: Claro,
1: algo un
0: pero
1: poco más.
0: también tiene su que ver con el perfil del nivel de lucha que plantean ustedes, que quiero entrar un poquito después, que es un poco, yo lo veo pensando mucho en la tierra, ¿no? En la naturaleza, ¿no? Que ahí hay una cosa. ¿De dónde sale físicamente la Radio Manganga hoy día? ¿O tiene un lugar
1: Hoy
0: físico?
1: está. Sí, bueno, no, nos presentamos al proyecto, empiezo de atrás para adelante, pero
0: Sí.
1: nos presentamos un proyecto de equipamiento el año pasado en el MEC, y hace 2 meses nos empezamos a equipar. En realidad, Radio Mangangá, la palabra radio es muy atrevido, porque en inicio fue un canal de WhatsApp y una página web donde cada tanto hacía alguna entrevista. De problemas de la comunidad, como iban a meter una antena de 5G en una escuela, y se juntaron los padres y dijeron no, porque soy radio, y digo, a ver cómo es este tema, primera entrevista, y después cosas que están pasando en la comunidad, de flyer que corren para allí y para acá, de actividades, de organizaciones, de comisiones, de eventos, y todos andaban desparramados. Entonces empecé a recorrer y a juntar todo ahí en un canal de WhatsApp que se llamó Radio Manganga. Y
0: Claro.
1: ahí empezó, pero básicamente era hacer una entrevista cada tanto, tipo podcast, y mover la pelota con las actividades. Después me empezaron a llamar para algunas cosas que estaban sucediendo en los liceos, y bueno, se puso a ser conocida. Pero ahora, en este momento, estamos teniendo en un cuartito donde yo trabajo, lo adapté un poco, en Balneario Solís, que es el primer balneario entrando después del peaje en Maldonado. Donde estamos viviendo hace un tiempo con mi familia, después en la pandemia, porque estábamos viviendo en Montevideo, Paysandú, y la pandemia nos trajo para acá, disparando un poco, y nos instalamos acá. Hoy por hoy estamos en Balneario Solís. El epicentro, vamos a decir, de ciudad, de pueblo grande, es Piriápolis.
0: Sí,
1: Pero
0: claro.
1: también tuvimos como la llegada en la costa, y las movidas que hay en la costa, como decía, lo territorial, yo qué sé, enfocado a distintas temáticas, que sin querer, eso también fue sin querer, después capaz me preguntás de eso, pero
0: Sí.
1: fue por el lado del medio ambiente. Entonces me dice, sí, porque es una radio ambientalista. Y la verdad que no fue nunca la intención, no es la intención, no es que reneguemos, ni mucho menos, pero acá cuando llegamos empezamos a ver que las problemáticas pasaban por el territorio, ¿no? Que las
0: Claro.
1: inmobiliarias avanzan y no les importa nada y desmontan, o hay un arroyo que no está cuidado y todo lo de las casas va para el arroyo derecho porque no hay cloaca, y bueno, y cantidad de problemáticas que hay, y empecé a cubrirla, y terminó siendo, el año pasado hice un
0: Claro.
1: balance así de lo un 60% hablaba de ambiente, y nunca había pensado eso,
0: Claro, y un montón
1: íbamos
0: de
1: a
0: denuncias de repente que en otros medios capaz que las bloquean y no las dejan salir, y que terminó siendo como una necesidad también de otro tipo de comunicación, ¿no? Como respuesta a una necesidad, a una militancia, ¿no?
1: y sí. Y sí, lo que tenemos que hacer las redes comunitarias, para mí, de ese tema de los medios de comunicación grandes, más allá que eligen cierta temática nacional, el entorno nuestro y cosas que pueden pasar en La Teja, en el Cerro, en Belvedere, no te lo va a pasar el Canal 10, el 12,
0: Claro,
1: el
0: claro.
1: día a día. Entonces nosotros tenemos que cubrir eso. Pero más allá de que se han puesto cosas como pesadas también, porque ha sido también Maldonado, en la parte de costa, es los lugares donde se vende más cara la tierra, por ejemplo,
0: Claro,
1: ¿no?
0: claro, claro.
1: Llega a salir una hectárea a 300 mil dólares. Entonces, el poder inmobiliario y todo lo que hay detrás, junto con las intendencias y otras jugadas que se mueven, hay mucho poder que los grandes medios y medianos medios, y medios muy sencillos, siempre reproduce lo que dice la intendencia, por ejemplo.
0: Claro, exactamente. La voz, es como una voz de la hegemonía ahí, de los medios. Mirá, tengo una aquí, te están mandando saludos de Jung, un gran amigo de Tropipachanga, mi amigo Héctor Franco, que no sé, todos los miércoles me escucha y me está una alegría, la verdad. Un cray, me manda ahí está siempre al firme.
1: Un abrazo.
0: Yo empecé antes de cuando te estaba llamando, hablando un poco de que lo que trata uno de cada radio por su contexto y su historia y su, ¿no? No su historia, porque yo veo que las radios de acá, sobre todo las que yo tengo contacto, sí cumplimos un rol importante, cultural sobre todo, ¿no? Estamos siempre tratando de reservar, hay programas acá que apuntan un poco al barrio, pero noto como que para las cuestiones medioambientalistas, acá en Montevideo estamos como dormidos. Y vos, no sé si vos que estás allá, pero sos de acá también. No notás eso como que yo noto, veo el laburo, por ejemplo, con la intervención sísmica, ¿no? Que es un tema importantísimo para todos, ¿no? Que yo mismo con mi mujer queríamos buscar dónde firmar y nos costó hasta encontrar dónde firmar, ¿me explico? ¿Cómo lo ves vos desde allá, haciendo una lucha cotidiana con esto, ¿no?
1: Sí, tenés un poco de razón ahí. Una de las muestras fue cuando la lucha, cuando se quedaron sin agua en Montevideo, era mucha gente al principio y después empezó a diluir. Digo, pero por ejemplo, la Red Unión de la Costa, que agrupa más de 50 agrupaciones, movimientos ambientales de todo el Uruguay, la RUC, me llamó hace 2 meses para, o más, para hacer cuatro charlas, ¿no? Sirven las petroleras para el Uruguay, se llamaban, y para que nosotros hagamos la cobertura. Llego, ya, pero para ir a Montevideo, nos dice, no, no, no la vamos a hacer en Montevideo, porque en Montevideo ya hemos probado y no va mucha gente, vamos a hacerla en Maldonado. Es más, vamos a
0: Claro.
1: hacerla en Piriápolis. Yo digo, mirá, entonces esa gente que está mucho más involucrada en cantidad de cosas en el día a día, que están yendo al Ministerio de Ambiente constantemente y son de Rocha, Maldonado, Canelones, Montevideo, Colonia, Paysandú, de todos lados, dijeron, sí, es difícil Montevideo porque, no sé, es como que cuando, a mí me pasó cuando yo vine acá, que vivís la naturaleza y parece como, perdón, pero re choto, ¿no? Pero
0: Sí, sí, sí.
1: decir, yo vivo la naturaleza, qué lindo. No, realmente, acá venís y te rompe los ojos el mar, salís a
0: Claro.
1: caminar, no tenés que estar enfrente al mar, digo, pero es otro vivir y eso lo vas sintiendo a poco. Fue lo que me pasó. Entonces me parece que la gente que vive más de este lado, como que lo vive en el día a día.
0: Claro,
1: Y
0: claro,
1: me parece
0: claro.
1: que cuando vivimos en Montevideo, la ciudad te encierra, ¿viste? Te encierra, estás en las preocupaciones, estás en el laburo, cosas, pero no estás viendo un árbol, no estás viendo cómo suena la motosierra y está cayendo un árbol, o viste un monte que era re lindo, no
0: Claro,
1: sé qué, o
0: sí.
1: pasaste, y al rato no está más porque hicieron un edificio. Hay cosas que no, obviamente tenemos que tener cierta sensibilidad y eso, pero me parece que le cuesta más a Montevideo, a los que vivimos y allá, no todos, a ver,
0: Sí,
1: no
0: sí, sí,
1: generalizar, pero
0: sí.
1: la ciudad me parece que cumple esa función también de dejarnos medios autómatas de alguna manera, ¿no?
0: Y mira, perdemos sensibilidad, claro, o dimensionar el valor de las cosas realmente, ¿no? Que solo cuando estamos ahí de repente de vacaciones, ¿no? Valorás y después te vas y bueno, y algunos, hay de todo. Estaba mirando la página que recomiendo, que tiene un sitio web, que es mangaka.org, ¿verdad? Radio
1: Sí, Radio
0: Mangaka,
1: Manga.
0: que está buenísimo, terrible laburo eso, ¿no? Terrible
1: Sí,
0: página,
1: sí,
0: ¿no?
1: sí. Sí, tratamos de mantenerla bien, de que la gente, aparte como no tenemos antena, esa es la
0: Claro,
1: realidad, entonces
0: sí.
1: somos un medio digital,
0: Claro.
1: ¿no? Y en este mundo en el que estamos, digo, por suerte Uruguay es uno de los per cápita que escucha más radio en el mundo, ¿no? Está dentro de un
0: Sí.
1: ranking de los 10 países que escucha más radio aire, ¿no?
0: Mira.
1: Entonces todavía se escucha radio, sobre todo en la mañana, es el fuerte, donde uno escucha radio, quiere informarse, ¿no? El clásico, como desde mediados de siglo, seguimos igual en ese sentido. Claro. Para mí, por suerte, pero lamentablemente nosotros no tenemos radio, no tenemos antena, y tenemos que apostar fuerte a las redes, que las redes son una verdad.
0: Sí,
1: que son
0: pero
1: una
0: hoy, mole, hoy sí, pero está por ahí. Hoy a nosotros nos pasa que, por ejemplo, la mayoría de nosotros tenemos antena y también no la web, y yo creo que no sé, pero hasta ahora para mí el 90% escucha por la web, por no sí. La misma transmisión.
1: Me
0: no
1: parece que hay un híbrido ahí, y hay un tema de segmentación generacional también, ¿no? Porque vos le decís a un guri de 20 años para abajo no escuchó radio nunca, para empezar, claro, ¿no? Sí. Si escuchó radio, escuchó de rebote porque el abuelo o la madre o de qué tiene una radio prendida. Claro. Pero no es que sintoniza, sino se enganchan a las plataformas online. Y después, la otra vez, por ejemplo, yo siempre estaba contando ahora, la semana pasada fui a la casa de unos veteranos amigos, 70 y pico, y digo, che, ¿y qué pone? Yo siempre pregunto qué miran, qué hacen, las rutinas, me gusta mucho del consumo de información y eso, y eran las 9 de la noche. Y dice, ahora pongo YouTube y miro y escucho, miro la diaria, qué pasó de mañana, por ejemplo. Claro. ¿No? Claro. Ahí, como una rutina de alguien que podría ser perfectamente más joven. Cómo eso se va expandiendo, y uno consume información, entretenimiento, lo que sea, a cualquier hora. Entonces, hay que estar ahí como al tanto de eso, y nosotros tenemos como la cabeza de no enloquecernos tampoco, de no andar atrás de las redes sociales, porque te esclavizás también, ¿no? Entonces, ese discurso de las redes, no estamos muy de acuerdo, pero estamos presentes ahí como para estar, para que la gente, si busca, está.
0: Claro. Yo otra cosa que quería aprovechar, que te tengo ahí del otro lado, que también cada tanto, viste que lo que dicen, eso, ¿verdad? La renovación del público, y sobre todo los contextos de la gente que va siguiendo la radio por épocas, ¿no? Yo quiero contarle, y siempre trato de explicarle a la gente lo que es AMARC. Cuando hablas de ideales de comunicación y de formas de comunicar o encares al respecto, está la referencia de AMARC, que es la Asociación Mundial de Radios Comunitarias, y nada, quería que, ya aparte de tu vínculo ahí, ¿no? Contarle un poco a la gente de eso. Yo sé que mucha gente lo sabe, pero mucha gente no.
1: ¿Qué es AMARC? Bueno,
0: ¿qué es AMARC? Así a grosso modo, más o menos.
1: Es un amor.
0: Amor.
1: Que, como todos los amores, amor.
0: Un amor.
1: Bueno, yo estoy desde 2000, capaz que 4 o 5, como miembro individual, como apoyo siempre de la parte técnica, porque vivía en el centro más o menos no había radios, y por una cosa u otra siempre me enganché con la parte de ahí del espacio técnico, de apoyo, y estamos con Carlito Dárdano, la página web, esto y lo otro. Y a Marc, me parece que no todas las redes comunitarias están dentro de esta red, es una red mundial, contar a la gente, que nació en Canadá, y que una de los pilares, para no aburrir, pero es como que hace mucha hincapié en la gestión colectiva, ¿no? Y esto me parece que cambia muchísimo todo, claro. En el sentido que lo colectivo hace que sean diferentes las cosas, ni más linda, ni más fea, ni más, pero sí, me parece que siempre son como distintas, y se apuesta a algo colectivo desde AMARC. Y nada, me parece que está siendo difícil también, esto es lo que es AMARC y lo que ha sido, ¿no? Entonces, claro, tenemos a nivel mundial en todas las regiones, estamos hablando de Asia, África, Europa, Estados Unidos, América del Norte, Central y Sur, y América del Sur con Caribe está ahora reactivándose, ya después de la pandemia también la dejó medio arrasada, y nos estamos juntando nuevamente. En octubre del año pasado yo fui a Colombia, ahí como representante que los compañeros eligieron, y se está tratando de juntar otra vez, porque me parece que la red es importante trabajar.
0: Claro que sí.
1: ¿No? En una época que está muy difícil trabajar con otro, ¿no? Que vamos a decir nuestro punto de vista, y muchas veces se complica. Trabajar, claro, con otro, sí, sabemos, sí, que es complicado. Entonces, a Marc ha apostado a eso. Está siendo difícil sostener la red desde acá y a nivel sudamericano, pero siempre hay ganas, y me parece que esto que estás haciendo vos y de comunicarnos y decir, che, ¿en qué andas vos? Porque es una,
0: Claro.
1: me parece, de este sistema opresor en el que estamos viviendo, es tratar de estar desvinculados, ¿no? De no enterarnos qué está haciendo el otro. Que hablamos dos palabras y el 50% de las cosas que le pasan son las mismas que nosotros,
0: Claro,
1: más o menos.
0: claro,
1: Entonces,
0: claro.
1: me parece que como mensaje, más allá de los protocolos y las formalidades de lo que es amar, es como la idea de juntarnos para comunicar cómo sienten las distintas comunidades de nuestros territorios.
0: Claro, a mí me gustó esa idea del discurso colectivo, ¿no? De encontrar un camino común para ser también una fuerza más. Una palanca más fuerte, ¿no? A mí me gustó lo que pusiste en el agradecimiento en el grupo de que es el faro, es un faro. Y para vos que estás en la costa, pero bueno, me quedo muy contento de haber hablado contigo, Pablo, de haberle contado un poco a la gente que está por acá escuchando este programa y que sepa que existe radiomanganga.org y que escuchen que hay un montón de que se habla del patrimonio en el territorio, de los pueblos originarios, hay un montón de temáticas que tocan, que hoy estuve escuchando de mañana al señor hablando del tema de la introspección sísmica, están muy buenos los informes y es que la gente lo escuche, que está bueno, que hay cosas que está bueno saber también.
1: Sí, hay mucha como deconstrucción, estamos en esto, ¿no? Nos pensamos y nos incluimos en el problema, ¿no? Una de las cosas de las radios comunitarias en esto es que son parte
0: Claro.
1: de esta comunidad y de la problemática que estamos viviendo, y muchas veces nosotros somos los que no sabemos resolver o no sabemos cómo encarar algunas cosas y colectivizando y pensando por el tema del patrimonio.
0: Claro.
1: Recomiendo la charla que tuvimos con la antropóloga de patrimonio, que está muy interesante. Yo te agradezco, Martín, el
0: No,
1: espacio.
0: vamos arriba. Estamos acá, cualquier cosa que haya para. Siempre hay espacio para. Por esto mismo que estábamos diciendo, para que no quede solo en palabras tantas, ¿no? Que siempre hay que reamplificar los sonidos, ¿no? Que un poco la intención de que yo. Siempre tuve la vocación esta de la, sobre todo el concepto comunitario de comunicación, pero hace pocos 4 años que lo pude realmente empezar a vivir y creo que se disfruta mucho lo eso de colectivizar los discursos que tenemos más fuerza. Dale, y este
1: Divino,
0: tema vi que lo
1: divino lo que
0: usaron
1: estás
0: también
1: haciendo.
0: ahí, este tema que yo lo había elegido para esto, mirá. Muy buena música pasaron hoy también, que me quedé escuchando hoy. Muy lindas
1: Qué
0: canciones,
1: bueno.
0: vos. Vamos arriba, saludos a toda la
1: Te
0: barra
1: mando un
0: ahí.
1: abrazo.
0: Gracias por
1: Gracias.
0: todo.
1: Saludos
0: Abrazo
1: ahí a la
0: grande.
1: audiencia de La Ceja. Aguanten. Un abrazo.
0: Abrazo.

0: Entrevista en el Surgir. Me encanta hablar con las radios comunitarias de nuestro territorio y exteriores. ¿Cómo andas, Nico?
1: ¿Cómo estás, Martín? Buenas noches para toda la audiencia del Puente FM, acá el Tejano, Montevideo, Uruguay.
0: ¿Cómo te das maña para llegar igual con tu columna? Yo te lo agradezco mucho porque le brinda a nuestra audiencia un aire distinto, un respeto por... No me quiero explayar mucho porque tenemos 20 minutos por delante. Te recomiendo, no sé si podías escuchar viniendo para acá el programa... Una documental que encontré que es un tesoro musical. Los músicos por la tonada, año 90, hecho en la barraca. Después te lo paso.
1: ¿Cómo no?
0: Está interesantísimo. Y bueno, ahora hacé lo que quieras. Es tu columna.
1: Voy a alargar la columna acá, a ver si puedo hacerlo con este super software que tiene acá. Vamos a meter la columna. Uy, cualquiera. Bueno,
0: tranquilo, no porque eso, yo estaba desesperado. Por pasarme para este lado, la verdad. Tenía una gana bárbara y te dejé ahí solo. Y ya
1: ahí
0: está.
1: Ahí creo que lo estoy logrando. A ver. Vamos a ver. Acá es solamente hacerle doble clic y ya funciona, ¿no?
0: Sí, es cuestión. Y el play de abajo. Y
1: ah, es eso.
0: Ahí va.
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2: Bueno, Nico bueno, Márquez, bueno, ahí presenta. Estamos. ¿Por qué? No sé por qué se vuelve a correr el audio. Ahí se como que se cayó.
3: Sí, quedó en loop.
2: Quedó en loop, pero ahí se cortó. Bueno,
3: Nico
2: buenas
3: Márquez
2: noches,
3: presenta.
2: Señor Martín Iriarte. Sí, bueno, hay que hacer las cosas
3: muy
2: más
3: bien,
2: o menos
3: muy
2: bien.
3: Muy bien.
2: Más o menos bien, como si fueran a salir bien en algún momento. Entonces ya las dejamos como así. Bueno, hoy estamos sin entrevistados.
3: Sin entrevistados, se nos fueron temprano. Estoy yo con ganas de escuchar con mucha atención lo que has traído para acá. Sí, le pedí ahí que si querían quedarse, pero tenía la entrevista en el medio, la telefónica con el enlace comunitario y se me fueron los amigos de No Surgir, que les mando un saludo igual, pobres, los iba a atomizar. Pero se perdieron la escucha de música atenta, de música creativa.
2: Se perdieron la de música creativa del día de hoy. La verdad que está interesante para debatir hoy, para recordar un poco las premisas de la columna del taller de escucha de música atenta y creativa de música de escucha atenta de música creativa.
3: Que aclaremos una cosa.
2: Dígame.
3: Esto va a ser un taller. O sea, es como sí. una versión en columnas de lo que va a ser un taller que estás diseñando. Está bueno tirarlo porque capaz que algún día alguien quiere ser parte de ese taller.
2: Sí, estaría bueno. Sí, claro, es un taller que todavía no está funcionando como tal, digamos. Estoy ajustando algunos detalles finales porque hay una idea para hacerlo presencial y también hay una idea para hacerlo de manera virtual, de manera sincrónica, digamos, para que personas se conecten al taller y lo hagamos de manera virtual. Quizá tenga dos ediciones el taller. Quizá tenga una edición presencial en algún centro cultural de Montevideo o alrededores donde se pueda dar el taller. Y también es posible que haya un taller virtual para personas también de otras partes del mundo, de otras partes de América del Sur, que les interese compartir estas músicas. Aparte, hoy por ejemplo trajimos un par de músicas que son de la República Argentina, digamos, son de autores autores de la música argentinos. Y en un caso de textos poéticos, vamos a repetir un poco las consignas de nuestra
3: claro.
2: columna, de nuestro taller, que es tipo, escuchamos de manera atenta música creativa que puede tener tres posibilidades. Una posibilidad es un texto que se haya transformado en canción, pero que el poeta no haya pensado en hacer una canción con él, sino que bueno, se adaptó y se hizo una canción con él.
3: Con él, claro.
2: Con el texto. Después puede ser una versión o un lado B de la historia de la música, pues es una versión que nada que ver con la original, pero que quedó buena

0: Esa es otra posibilidad, que también incluye el tema de los lado B de la música, ¿no? En la época de cuando yo era más chico, digamos,
1: sí,
0: se emitían las bandas o los artistas de, que tenían más renombre, digamos, se emitían una serie de discos de vinilo que tenían solo dos canciones, una por cada cara del vinilo. Bien, eran discos más breves que los long play, los llamaban los discos de larga escucha, larga duración. Eran discos más cortos, tenían un lado A y un lado B. Generalmente en el lado A estaba la canción que se iba a pasar mucho en la radio.

0: cuestión que bandas, los artistas
1: ¿Te
0: también.
1: ¿Te gusta
0: ¿no?
1: el lado B de la vida?
0: El lado B de la vida. En los Beatles serían claro, como las canciones claro, sí. de George Harrison, fueron sí. los lado B. Y bueno, ¿no? hay muchísimos ejemplos de artistas lado B, ¿no? De, claro, de canciones sí, lado sí, B de la historia sí. de la música, bueno, esas también las incluimos. Y también pueden ser canciones que por su texto, generalmente, porque este es un taller que está muy vinculado, una columna muy vinculada al texto, a lo poético, ¿verdad? Entonces también puede ser que sean textos tan originales o la música tan original claro. que bueno, que entra dentro de la categoría de música creativa, ¿verdad?
1: Claro.
0: Porque en realidad toda la música es creativa en sí, pero bueno, hay algunas cosas que se destacan, digamos.
1: ¿Toda la música es creativa? Bueno, vamos a la columna porque sí.
0: Hoy en día con la IA tendríamos que hacer un programa solo de eso.
1: Igual me gustaría un día.
0: Nos están quedando unos 15 minutos, pero nos da para ver esto. Y justo acabo de encontrar la otra canción porque estaba en la web la otra canción y por eso no la traje en el dispositivo.
1: Un error de gestión.
0: No
1: fue
0: un error de gestión.
1: Fue algo premeditacional.
0: Fue algo premeditacional.
1: No sé, inventada la palabra.
0: Exactamente. Entonces vamos a buscar acá el texto, porque hoy trajimos dos canciones que son hechas por poetas, o sea, no fueron pensadas para canciones, justamente el primer caso, pero se hicieron canciones con esos textos.
1: Con esto, musicalización de una poesía, digamos.
0: Exactamente.
1: Que a vos es algo que es una cosa que te gusta, aparte como músico, ¿no?
0: Sí.
1: Te tira mucho, ¿no?
0: Me dedico un poco a eso. Ajá. Tengo como una función como músico y como docente de música. De recopilador, digamos, de recopilar cancionero, canciones pocas conocidas, canciones que son muy bellas y que son poco conocidas en general, y también en base a lo que sería la poesía. Justo ahora traje esta, voy a leer primero el texto para que veamos un poco cómo fue concebida por el autor el texto, por lo menos, y vemos que no tiene nada que ver. Bueno, aquí vamos con Susto en el comedor. Este es un poema de nuestro querido español Federico García Lorca. Susto en el comedor se llama. Voy a leer el texto y enseguida después voy a pasar la canción. Yo puedo pasar canciones de YouTube, ¿no? Aquí, ¿es correcto?
1: Sí, correctamente correcto.
0: Muchas gracias, ya hablé con...
1: Sí, está todo arreglado.
0: Muy bien. Dice, bueno, Susto en el comedor de Federico García Lorca es un poema que dice: eras rosa, te pusiste a limonada. ¿Qué intención viste en mi mano que casi te amenazaba? Quise las manzanas verdes, no las manzanas rosadas. A limonada. Grulla, dormida en la tarde, puso en tierra la otra pata. Ahí terminó el poema de Federico García Lorca. Vamos a escuchar la versión de Susto en el comedor que traje para ustedes. A ver cómo me sale esto.
2: Esto es García Lorca.
1: Era. Ahí va.
2: 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A limonada. 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

0: Bueno, ¿qué tal? ¿Qué le pareció, señor Martín Iriarte?
1: Me pareció muy interesante. ¿Quiénes son vos?
0: Bueno, esto es un autor
1: Sí.
0: argentino de la ciudad de Rosario, Santa Fe, que se llama Atilio Basaldela, y este es el primer tema de ese trabajo que hizo, que se llama Lorca,
1: Mira,
0: donde es un disco que
1: trabaja
0: está.
1: todo con Lorca, básicamente todo el disco, qué bueno.
0: Es un disco completamente dedicado a la poesía de Federico García Lorca, a la musicalización de esos poemas. Me parece, es un disco al que vamos a recurrir, vamos a traer más de una canción, más de
1: Noté
0: un tema
1: un respeto por
0: para esta
1: lo,
0: columna.
1: no sé si serán todos los temas o este. Muy cuidado el tema de la poesía, como que sigue siendo poesía. No explico, no buscó darle una melodía, trató de respetar capaz que por ya la sonoridad, no, la melodía que tenía ya en sí la métrica y todo,
0: Del poema,
1: del
0: decís.
1: poema en sí. Lo
0: Que
1: que
0: el
1: me.
0: poema, recordemos, ¿no? El poema dice: eras rosa, te pusiste a limonada. ¿Qué intención viste en mi mano que casi te amenazaba? Quise las manzanas verdes, no las manzanas rosadas. A limonada. Grulla, dormida la tarde, puso en tierra la otra
1: A
0: pata.
1: mí
0: Es breve, breve, ¿no?
1: el recurso ese de el alimonada, que rompe la cadencia, viste, que la lógica que trae hasta ese momento es muy musical también. Es
0: Sí,
1: casi un
0: porque
1: arreglo.
0: dice no las manzanas rosadas
1: Alimonada,
0: a
1: tenga
0: limonada, y hace
1: acá.
0: la rima esa, ¿no?
1: Lo que
0: Que cobra
1: como,
0: rima ahí,
1: sí,
0: ¿no?
1: claro, y hace como un juego rítmico ahí, que como que varía es como un rulo ¿no? De la bata, como quien dice. Ahora menos son, si vos, a mí me gustó la intriga de no saber quiénes, de dónde eran. Y si
0: Bien.
1: me decías, si me apurabas, tirá una procedencia regional, hubiera dicho mexicano.
0: Mira vos.
1: No sé por qué, me sonó muy el tono de la canción, no sé por qué.
0: Bueno,
1: Pero sí, pero muy interesante, sí.
0: para eso es esta columna, ¿no? Para
1: Sí.
0: este pequeño debate que abrimos para ver eso. Y bueno, Atilio Basaldela, este compañero, autor, músico de la ciudad de Rosario, Santa Fe, que tiene un montón de discos editados y lo pueden escuchar ahí en Spotify, y en YouTube, en Bandcamp, todos esos lugares. Es un artista que debe tener unos 25 años trabajando ya y es muy bueno en el desarrollo de la canción a través de la poesía.
1: Ajá.
0: De hecho, en este disco creo que hay un actor bastante famoso de ahí, o de bastante renombre, por decirlo de alguna manera, en su calidad de actor, de la ciudad de Rosario también, que trabaja, y creo que interviene declamando textos o recitando textos de Federico García Lorca durante el trayecto del disco, digamos, ¿no? Es un
1: Claro.
0: disco súper interesante y al que vamos a recurrir.
1: Bien,
0: Porque
1: volveremos
0: la verdad es
1: entonces.
0: que tiene varias canciones que son que este poema, dentro de todo, tenía cierto ritmo, por más que era muy breve,
1: Sí.
0: tenía cierto ritmo y iba bien, digamos, ¿no? Podía ir bien. Es la primera canción del disco. Y el disco se llama Atilio Basaldela y Los Alimonados. O sea
1: Ah,
0: que
1: tiene
0: ya la
1: su que,
0: banda tiene
1: claro.
0: una identificación cultural plena con el
1: Claro.
0: autor de los textos, ¿verdad? Con Federico García Lorca, ese ciudadano, ese muchacho español.
1: Sí.
0: Usted que vivió en esos
1: En esas
0: lares,
1: tierras,
0: en esas tierras,
1: sí.
0: sabe lo que significa ese nombre, ¿verdad?
1: Claro que sí, ¿no? Y un nombre también muy vinculado a la resistencia de un montón de convicciones también, ¿no? Que murió por su condición indirectamente, más allá de ¿no? Por su condición sexual directamente, ¿no? Fue asesinado
0: Por
1: por eso, por
0: sería su
1: su
0: orientación,
1: orientación
0: su de género,
1: sexual, su
0: ¿no?
1: género,
0: Sería
1: sí, orientación de género,
0: Sí,
1: sí,
0: sería su
1: por
0: elección, ¿verdad?
1: su
0: Una elección propia.
1: elección de homosexual, o sea, por ser homosexual fue ejecutado por la dictadura de Franco,
0: Exactamente.
1: que como tantos otros. Nos vamos a quedar picando para la segunda porque
0: Nos da, nos da, nos
1: nos da,
0: da, nos
1: vamos
0: da para
1: arriba,
0: escucharlo.
1: sí, no me
0: Voy a
1: quedemos con la.
0: leerles este
1: Sí.
0: texto, que es tremendo, porque acá sí que realmente hay mucha creatividad aplicada para pasar este texto, que está tremendo, a una canción. En este caso, el texto es de Raúl González Tuñón, que es un poeta argentino, un precioso poeta argentino, digamos. Y el poema se llama Quisiera hacer contigo una película hablada. Y dice: oye, muchacha, que hablas con la nariz y eres pecosa, y tienes 20 años y una ambición muy grande, y ese novio plomero parecido a Neil Astor, y una pantalla verde sobre la azul mirada. Quisiera hacer contigo una película hablada. Cantan los árboles, los pájaros pintados. Mujeres con canastas vienen de los mercados. Aquí construyen, veo los hombres y las luces. Arañas, esqueletos, mapas, vigas y cruces. En blancos edificios, brillantes ascensores. De sótanos flamantes suben nuevos rumores. Pienso en ideas veloces que van del corazón hasta el cerebro igual que una exhalación. Tiendas de 5 y 10. Cansados jugadores, columnas de colores en las peluquerías. Casas en cuyos largos y estrechos corredores son de iguales colores las noches y los días. Y un puerto. Un puerto es siempre paraje bien querido. Allí están la aventura, el recuerdo, el olvido y el ansia de partir que, ¿quién no la ha sentido? Un puerto, las tabernas y el mar, todo llovido. Pero te digo, tu boina colorada bien vale un $1.50. Quisiera hacer contigo una película hablada y algo más que no entra en la cuenta. Y ahora vamos a escuchar esta hermosa versión de este poema que hizo Tata Cedrón, que tiene un cuarteto, es un autor de tango argentino.
1: Argentino.
0: Sí, y vamos a escuchar este temazo que hizo Tata Cedrón, le dicen allá, musicalizando a González Tuñón.

0: Muy interesante, vos. Me hablaba en español, pero cantaba en francés. ¿No? Viste que hay un
1: Estaba
0: tono,
1: como
0: hay un tono,
1: de
0: hay
1: menús,
0: un es claro,
1: menús,
0: sí,
1: viste, de esa forma
0: sí,
1: de
0: el
1: jazz
0: jazz
1: francés,
0: manouche,
1: de jazz
0: ese,
1: manouche.
0: sí, totalmente. Me encantó que. ¿Qué diferencias las dos? Porque hay una que tenía el recurso de repetir porque era bien conciso, y esto es toda una historia de largo, ¿no?
1: Sí, más
0: Muy
1: bien.
0: interesante, vos.
1: Y solo repite los primeros versos hasta que dice cuando va a resolver la canción, ¿verdad? Cuando la resuelve y termina el poema dice, al final dice, quisiera hacer contigo una película hablada y alguna cosa más, pero eso no se cuenta. Ahí termina el poema. Y él elige repetir los primeros cuatro versos, los primeros cinco versos, hasta que dice, quisiera hacer contigo una película hablada. Y lo termina ahí. La verdad que
0: Excelente, vos, está
1: está
0: muy bueno,
1: tremendo,
0: está para
1: porque
0: escucharlo, está por escucharlo de vuelta.
1: sí, por
0: Yo voy a
1: supuesto.
0: escucharlo, estos dos temas, les voy a dar otra escucha, porque
1: Atenta.
0: sí, otra atenta realmente, porque hay mucho para desglosar. Está muy bueno el trabajo de mirar, por eso está bueno pensar en estas cosas, de mirar la poesía y escuchar la música y ver cómo esos mundos, ¿no? Se crea un tercer
1: ¿Dónde?
0: mundo con esas dos
1: Claro,
0: uniones, ¿no? O tantos
1: exacto.
0: posibles mundos, ¿no?
1: Sí, uno tercero seguro, porque
0: Sí,
1: pasa eso que vos
0: sí,
1: decís, ¿no? O sea, hay como
0: sí.
1: dos mundos que están totalmente separados, que no puedes creer que están juntos, y sin
0: Claro.
1: embargo, tienen un cruce, ¿no? Como
0: Sí.
1: hoy decimos cruce, ¿no?
0: Claro,
1: Cuando
0: sí.
1: decimos de cruzar diferentes mundos, justamente, llegan al cruce ese y emerge esto
0: Es
1: otro,
0: tu
1: ¿verdad?
0: tarea de recopilador. El término que habías usado era ese, ¿no?
1: Sí,
0: Es
1: el recopilador.
0: porque llevas esto también que de encontrar estos tesoros. Implica toda una vida de búsqueda en la que estás inmerso, ¿no? Un camino de búsqueda que lleva, que los músicos, ¿no? Y esta gente que dedica su vida a esto, aparte de comer
1: Y
0: y otras
1: pagar
0: cosas
1: cuentas y
0: y pagar
1: cosas.
0: cuentas, pero está
1: Y
0: buenísimo, está
1: recibir carta de amor
0: buenísimo.
1: del Estado.
0: Está buenísimo. Segunda entrega fue hoy, ¿no?
1: Hoy fue la
0: Fue la segunda
1: segunda.
0: entrega,
1: Fue
0: que
1: la
0: esto
1: segunda
0: vas a
1: entrega.
0: ir recopilándolo todo, lo vas a ir guardando y puedes hacerte, vos que te das maña con las redes, hacerte tú, poder transmitirlas en tu Instagram,
1: Sí,
0: ponele.
1: sin duda. La cuenta de Instagram ya la tengo. La estamos terminando
0: Pero
1: de
0: ya
1: armar el
0: existe para que usted
1: contenido.
0: vaya sumándose ahí si quiere, ¿no?
1: Sí, hoy publiqué la primera historia ahora cuando
0: Sí.
1: llegué de la cuenta, ¿verdad? Pero
0: Taller de escucha atenta de música creativa.
1: sí, el taller
0: ¿Cómo se llama?
1: es ese el leitmotiv del taller.
0: Claro.
1: La cuenta de Instagram es como la del recopilador.
0: Sí,
1: O
0: el
1: sea,
0: recopilador.
1: sí, la cuenta de Instagram es como la del recopilador, la de la persona que recopila, o sea, yo, mi persona, ¿verdad?
0: Bien.
1: Pero sí es como la cuenta de Instagram abarca más que el taller propiamente dicho. Es como un llamador, digamos, puede
0: Claro.
1: ser como una invitación a participar de una escucha atenta. Yo le llamo taller, pero realmente porque debatimos los temas, ¿verdad? O debatimos,
0: Claro.
1: la idea es
0: Pero
1: debatir
0: que
1: un
0: está
1: poco.
0: buenísimo. Ponete de cortina. Ahí está en el Sara. La cortina de fondo, ahí ya nos vamos yendo.
1: Nos vamos yendo con
0: Sí.
1: esta hermosa
0: ¿Sabés lo que me parece
1: conversación.
0: importante? Ese, y creo que ahí está el cometido.

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del miscrines, la muerte que anda en el aire, pida que caiga enfarado, ahogando el relincho en sangre, pida que agote mis fuerzas cuando en la paz cinchellare para trillar los veranos maduros en los trigales, pida que seque las ubres de las yeguadas que paren, aunque apune los potrillos y así los cristianos mamen.

cómo vengo a entender cómo es lo tuyo con Jesús. Sos como Superman, que es Superman, pero a la vez es Clark Kent. O una versión más uruguaya sería como Rada, que es Rada, pero él se cree que es Richie Silver. Ahora, lo que no voy a entender nunca es lo tuyo con el Espíritu Santo. ¿Cómo es Dios? ¿Quién es quién? Porque al final de cuentas, como la Urbanoa y Carrero, que nunca nadie sabe cuál es la Urbanoa y cuál es Carrero.

0: algún motivo serio habrás tenido.
1: Porque errar es humano y vos sos divino.
2: Divino con mayúscula, no te confundas que no fue un piropo.
0: Según dice la iglesia, los homosexuales.

0: el único que arranque los compatriotas, no. Pido, voy, este no me lo conté, no, no me lo cobres este.
1: Dios, control al super.
0: Ahí va. Eso. Voy con otro, pido, pido de vuelta.
2: Solo te pido, Dios, un PlayStation y una caja de condones.
1: No, no, no, Eder, ¿cómo condones? No sabemos que los curas no usan condones, Eder. Y PlayStation, vos, pero un poquito más de respeto. ¿Qué te pensás? El tipo es Dios, loco, no es Papá Noel, ¿sabés?
0: ¿Cómo? ¿No son el mismo?
1: No sé.
2: Solo.

Y la última, Dios, antes de irnos, queríamos saber si es cierto eso que andan diciendo de que vos sos omnipresente, o sea, que estás en todos los lugares a la vez. Porque si es así, nos sentimos como una vejiga. Estuvimos todo el cumple cantando para arriba y parece que al final andas por acá vos también. Y lo otro que te queremos preguntar es acerca de la eternidad. ¿No será un poco larga la eternidad? ¿No será muy aburrida? Mirá si vamos y nos pudrimos en la eternidad. ¿No será muy larga y aburrida la eternidad?

0: Uzbekistán que el Señor de los Anillos y que un festival de jazz.
1: Nada más que hacer un óvole en el fútbol de Uruguay. Es más larga y aburrida que mirar el telechat.
0: Si pensamos en el tiempo que tarda en estacionar cada auto en la intendencia y sumamos al total
1: los años de los ministros
0: de Gargano la mitad.

Gracias, gracias. Muchas gracias. No sé si todos ustedes habrán oído hablar ya de la máquina del tiempo. Se necesita la colaboración de todos ustedes. Es menester que sepan que si no se construye tal máquina, puede haber gran peligro. Porque el hombre siempre tuvo la costumbre de envejecer. Y está mal. No se debe envejecer. Y con un poquito de valentía eso se puede conseguir. Dijo Einstein que el que supera la velocidad de la luz trasciende el tiempo. Me siento nervioso. En fin.

Gracias. Muchas gracias. Sí, sí, sí. Son ustedes muy amables. Insisto, se necesita la colaboración de todos ustedes para construir esta maquinita que hoy les estuve diciendo, que hoy les estuve hablando. Hay peligro constante de que la sociedad se venga abajo, así, total. Hay que comprar una especie de aparatito con los cositos de conejitos y eso, porque si no me oyen es lo mismo, ¿eh? Y ponerlos todos en orden, en su lugar. Bueno, voy a interpretar. Lo demás queda así en sus mentes, en sus pensamientos, en sus, qué sé yo, y después hablamos, ¿está?

de tu excitabilidad instantánea. Quiero hallar las conexiones que hacen a tu organización cerebral.

0: ¿Qué día es hoy? ¿Se puede saber qué día es hoy?
1: Sábado es hoy.
0: No, no, no, no, no. ¿Qué día es hoy?
2: Domingo.
3: Sí.
0: Seguro, domingo está ahora. ¿Qué número?
1: 30 es hoy, vos.
0: No, no, más.
1: 31, entonces, ¿no?
3: No.
0: Mucho más, mucho más.
2: 32.
3: Sí.
0: Seguro, 32. Domingo 32. Ahí va, domingo 32 de otoño. Seguro. No te puedo creer. Yo tenía algo que hacer. ¿Qué tenía que hacer? ¿Qué tenía que hacer?
2: ¡Para! ¡Para! ¡Para! ¡Hoy viene el novio de mi nieta!
4: ¡El novio de mi nieta!
2: ¡Voy a conocer al novio de mi nieta!
5: ¡Está bueno, che! ¡Tranquilo! ¡Tranquilo! ¡Lo importante es que el Botija sea una buena persona!

Ah, está inclinado el micrófono. Ahí es la contumacia. 1, 2, 3, 4.

Domingo 32 de otoño. La niebla. La niebla lo invade todo. Este cuarto que no eligió. Este mundo que no es el suyo. Y estos ojos desconocidos que la miran, que la buscan y que aseguran conocerla. Acá la niebla. Más allá también la niebla. Sobre sus manos viejas, como de piel de papel. Sobre los huesos de antiguo barro valiente, todavía caminante. Y en el medio de toda esa niebla ella, ella de espaldas a las ventanas herrumbradas de su presente baldío, de frente al abismo de su pasado, al velatorio continuo de sus memorias desvencijadas, famélicas, suicidas. A veces un sorbo de sol tibio la separa de la niebla y una lucidez con vida de mariposa de 2 segundos, desesperada y heroica, consigue traer de nuevo a sus padres, juntar nombres con rostros y revivir un domingo hecho del tiempo en el que su amor está siempre vivo, en donde siempre hay risa, en donde siempre hay baile y en donde siempre es feliz como era. Un instante más y la mariposa caerá aplastada bajo el plomo implacable de una niebla invencible. Beso su mejilla ahora incalculablemente distante. Ella pregunta quién soy. La niebla, otra vez, lo invade todo.

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Me toca hacer el último tema. Bueno, dicho tema se llama Nombre de Bienes.

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1: 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Un ser humano inmensamente solo, aferrado a la idea, reclamando la posibilidad, suplicando la existencia de un algo, de una fuerza, de una calma que responda y que cure, que nos ayude a explicar lo inexplicable, que nos ayude a dormir y después a despertarnos y después a pararnos y después a caminar y después a cambiar. Un ser humano inmensamente solo, alumbrando como puede con la pobre lucecita remendada de su fe y preguntándose a los gritos, ¿dónde está y cuál es mi verdadero Dios?

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0: 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Con permiso.
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Gracias, gracias. Muchas gracias. No sé si todos ustedes habrán oído hablar ya de la máquina del tiempo. Se necesita la colaboración de todos ustedes. Es menester que sepan que si no se construye tal máquina, puede haber gran peligro. Porque el hombre siempre tuvo la costumbre de envejecer. Y está mal. No se debe envejecer. Y con un poquito de valentía eso se puede conseguir. Dijo Einstein que el que supera la velocidad de la luz trasciende el tiempo. Me siento nervioso. En fin.

Gracias. Muchas gracias. Sí. Son ustedes muy amables. Insisto, se necesita la colaboración de todos ustedes para construir esta maquinita que hoy les estuve diciendo, que hoy les estuve hablando. Hay peligro constante de que la sociedad se venga abajo, así, total. Hay que comprar una especie de aparatito con los cositos de conejitos y eso, porque si no me oyen es lo mismo, ¿eh? Y ponerlos todos en orden, en su lugar. Bueno, voy a interpretar. Lo demás queda así en sus mentes, en sus pensamientos, en sus, qué sé yo, y después hablamos, ¿está?

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0: Hoy hace 57 días de la desaparición de mi esposo, sin que se me comunique nada y sin que se responda mis reiteradas gestiones ante las autoridades correspondientes. Mi esposo es Julio Castro, el que fuera su maestro en la Escuela Sanguinetti. Estoy segura que usted tiene que recordarlo por su excepcional calidad humana, así como Julio Castro tenía presente al pequeño escolar. Hay relaciones que no se destruyen, y una es la que se establece entre el maestro y el alumno. Por favor, señor general, permita que hable con usted. Permita que oiga de sus labios las palabras que tanto necesito.
1: Bueno,
2: le vaya bien.
1: Bueno, gracias.
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0: Era el palito, ya. Gracias, hermosa.
1: No hay de qué comer, pero yo mismo me... Bueno,
0: no,
1: no
0: bueno.
1: Hay que... Yo mismo me doy cuenta que no es en la mitad.
0: Canto muy lindo, muy lindo.
1: Allá me fui, ¿no?
2: Corte.

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1: ¿Y qué querés con la vida que llevaba?
0: Tenés razón, era un loco, se comía las barras de cereales de a dos.
1: ¡Mejor! ¡Una menos pa' comer! ¡Una menos pa' repartir! ¡Vamos, gurizada! ¡Vamos a...

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Bueno, dicho tema se llama Nombre de Bienes.

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vengo a entender cómo es lo tuyo con Jesús. Sos como Superman, que es Superman, pero a la vez es Clark Kent. O una versión más uruguaya sería como Rada, que es Rada, pero él se cree que es Richie Silver. Ahora, lo que no voy a entender nunca es lo tuyo con el Espíritu Santo. ¿Cómo es Dios? ¿Quién es quién? Porque al final de cuentas, como el Armanuá y Carrero, que nunca nadie sabe cuál es el Armanuá y cuál es Carrero.

0: aunque lo del tsunami el equilibrio se te fue un poco al carajo.
1: Pues la naturaleza no nos dé bola,
0: capaz que te pasaste con esa ola.
2: Y vos no sos ese gran Dios que siempre sabe todo y nunca falla.
1: Deja, no lo hagas calentar, que estamos muy cerquita de la playa.
0: Algún motivo serio habrás tenido,
1: porque errar es humano y vos sos divino.
2: Divino con mayúscula, no te confundas que no fue un piropo.
0: Según dice la iglesia, los homosexuales, vos los querés

0: no, no, como el único. ¡Que arranquen los compatriotas! ¡No! Pido, puede, este no me lo conté, no, no me lo cobres este.
1: Dios, control al supr.
0: Ahí va. Eso. Voy con otro, pido de vuelta. Solo te pido, Dios. Un PlayStation y una caja de condones.
1: Condones, no sabemos que los curas no usan condones, Eder, y PlayStation, vos, pero un poquito más de respeto, ¿qué te pensás? El tipo es Dios, loco, no es Papá Noel, ¿sabés?
0: ¿Cómo? ¿No son el mismo?
1: No sé.
2: ¡Son!

Y la última, Dios, antes de irnos, queríamos saber si es cierto eso que andan diciendo de que vos sos omnipresente, o sea, que estás en todos los lugares a la vez. Porque si es así, nos sentimos como una ovejiga. Estuvimos todo el cumple cantando para arriba y parece que al final andas por acá vos también. Y lo otro que te queremos preguntar es acerca de la eternidad. ¿No será un poco larga la eternidad? ¿No será muy aburrida? Mirá si vamos y nos pudrimos en la eternidad. ¿No será muy larga y aburrida la eternidad?

0: Señor de los Anillos y que un festival de jazz.
1: Nada más que hacer un óvole en el fútbol de Uruguay, de más larga y aburrida que mirar el telechat.
0: Si pensamos en el tiempo que tarda en estacionar cada auto en la intendencia y sumamos al total
1: los años de los ministros
0: de Gargano la mitad.

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0: Domingo 32 de otoño. La niebla. La niebla lo invade todo. Este cuarto que no eligió. Este mundo que no es el suyo. Y estos ojos desconocidos que la miran, que la buscan y que aseguran conocerla. Acá la niebla. Más allá también la niebla. Sobre sus manos viejas, como de piel de papel. Sobre los huesos de antiguo barro valiente, todavía caminante. Y en el medio de toda esa niebla ella, ella de espaldas a las ventanas herrumbradas de su presente baldío, de frente al abismo de su pasado, al velatorio continuo de sus memorias desvencijadas, famélicas, suicidas. A veces un sorbo de sol tibio la separa de la niebla y una lucidez con vida de mariposa de 2 segundos, desesperada y heroica, consigue traer de nuevo a sus padres, juntar nombres con rostros y revivir un domingo hecho del tiempo en el que su amor está siempre vivo, en donde siempre hay risa, en donde siempre hay baile y en donde siempre es feliz como era. Un instante más y la mariposa caerá aplastada bajo el plomo implacable de una niebla invencible. Beso su mejilla ahora incalculablemente distante. Ella pregunta quién soy. La niebla, otra vez, lo invade todo.
1: Voy. 1, 2, 3, 4. Voy. 1, 2, 3, 4. Se va la... Arranco. 1, 2, 3, 4. Voy. 1, 2, 3.

patrón no es un canto, vida patrón es un grito, dolor simplemente escrito, que pudo bien ser un llanto, rabia, pasión, desencanto, sangrante rima que hallo, cruda sentencia que fallo, para el que pobre o no pobre, por un puñado de cobres, condene a muerte a un caballo.

ríe del miscrines la muerte que anda en el aire, pida que caiga enfarado ahogando el relincho en sangre, pida que agote mis fuerzas cuando en la paz cinchellare para trillar los veranos maduros en los trigales, pida que seque las ubres de las yeguadas que paren, aunque apune los potrillos y así los cristianos mamen.

cantando, sé que de llegar cantando.

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0: Yulele. Toma uno.
1: Un, dos, tres, cuatro.

0: palomitas y no hay quien se ría.
1: Como la vez que me dijeron un día que mi madre se había revolcado con uno de la batería y al final resultó que eso era una joda.
0: En realidad se había revolcado con los tres, con la batería toda.

Con lo de la ropa interior de mi hermana, me bromearon todo el día. Aclaro que yo no me pongo sus bombachas. Ella se pone las mías.

0: tetilla es algo al pedo a diferencia del pezón.
1: El pezón alimenta, el pezón tiene una función.
0: El pezón entretiene, el pezón amamanta.
1: El pezón tiene varios colores, tiene varios motivos coleccionables el pezón. Por ejemplo, el pezón, si te pones...
0: Bueno, basta, habla del pezón.
1: Perdón. Él empezó...
2: Me dijo amigo. Me tendió su mano serena y tranquila. Dudé primero, pero la palabra amigo me sonó inocente y genuina. Le di la mano y él la llevó a su entrepierna gritando: ¡Amigo gorila! ¡Amigo gorila!

0: personas.
1: La fórmula es encontrar un nombre que permita una rima picarona.
2: ¿Quién fue el inmaduro que perdió el tiempo inventando este tipo de broma?
1: Se comenta que fue Ernesto.
2: ¿Qué Ernesto?
3: No se rían, no es gracioso. La gente que tiene esos nombres la está pasando espantoso.
0: De tanto repetirlo, asociamos los nombres con su rima y eso es peligroso.
4: Mi nombre es Raúl. La gente me tiene miedo cuando estoy cerca de un baúl.
5: Mi nombre es Maxi. Todos me dicen el que te la adentro de un taxi. Y yo manejo un Uber.
6: Soy Marcelo y nadie me quiere conocer.
7: Yo me llamaba Arturo y todo el mundo se pensaba que vivía estreñido. Ahora me calenté y me cambié el nombre. Armando.
8: Soy José y mi mujer después de tener sexo me ata para que no me vaya.
9: Soy Wilmar y cada vez que
10: Wilmar se llama...
0: El bromista canchero puede deformar infinitas palabras.
11: Que acelga.
12: Como andamio.
13: Todo viento.
14: Todo tranqui, che.
15: Que anda la barra.

Gracias, gracias. Muchas gracias. No sé si todos ustedes habrán oído hablar ya de la máquina del tiempo. Se necesita la colaboración de todos ustedes. Es menester que sepan que si no se construye tal máquina, puede haber gran peligro. Porque el hombre siempre tuvo la costumbre de envejecer. Y está mal. No se debe envejecer. Y con un poquito de valentía eso se puede conseguir. Dijo Einstein que el que supera la velocidad de la luz trasciende el tiempo. Me siento nervioso. En fin.

Gracias. Muchas gracias. Sí, sí, sí. Son ustedes muy amables. Insisto, se necesita la colaboración de todos ustedes para construir esta maquinita que hoy les estuve diciendo, que hoy les estuve hablando. Hay peligro constante de que la sociedad se venga abajo así, total. Hay que comprar una especie de aparatito con los cositos de conejitos y eso, porque si no me oyen es lo mismo. Y ponerlos todos en orden, en su lugar. Bueno, voy a interpretar. Lo demás queda así en sus mentes, en sus pensamientos, en sus, qué sé yo. Y después hablamos, ¿está?

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0: Estado.
1: Se acabó, potencia ahí.

Hoy hace 57 días de la desaparición de mi esposo, sin que se me comunique nada y sin que se responda a mis reiteradas gestiones ante las autoridades correspondientes. Mi esposo es Julio Castro, el que fuera su maestro en la Escuela Sanguinetti. Estoy segura que usted tiene que recordarlo por su excepcional calidad humana, así como Julio Castro tenía presente al pequeño escolar. Hay relaciones que no se destruyen, y una es la que se establece entre el maestro y el alumno. Por favor, señor general, permita que hable con usted. Permita que oiga de sus labios las palabras que tanto necesito.

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0: Y después me dice un buen día, me dice, hija, yo te voy a regresar acá. Es
1: un poquito más
0: quedó.
1: Para acá. Un poquito más para acá. Sí, acá está la mano. Bueno, va a cantar una baguala esa que menciona su apellido.
0: Bueno, vos. Sí, bueno.
1: Le vaya bien.
0: Bueno, gracias. 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Hagan de cuenta que se ha muerto y de la maja a don Cabrito.

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Y hasta yo me desconozco. Quizás era sequita de la muerte.

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0: Muchas gracias. Se le cayó el palito. Gracias, mucho.
1: No, y de qué, señor, pero yo mismo me. Bueno,
0: no
1: hay que. Yo mismo me doy cuenta que no es la mitad.
0: Canto muy lindo, muy lindo.
1: Allá me fui, ¿no?
2: Corte. 1, 2, 1, 2, 3, 4.

0: Si habré tenido asamblea, yo, asamblea era en las dientes. Me acuerdo patente de unas 6 meses y medio deliberando de corrido. Estábamos todos, Segredo, Molina, Molinari, Figueredo, Varela, los dos Varela, José Pedro y Odulio. De los santos de los últimos días, Jesucristo en persona. Martínez, una muchacha muy tetuda, que no me acuerdo el nombre, pero me acuerdo las tetas, que era su principal aporte. Rodríguez, y yo.
1: No, compañero, no. Compañero, no dé nombres, no dé nombres, por favor.
0: Disculpe, tiene razón, acá el compañero Martín Cardoso.

0: Tatucero arroba Holmail acaba de iniciar sesión. Tatucero dice, hola, ¿hay alguien ahí?
1: Tururum, clandestino guerrillero arroba Hotmail acaba de iniciar sesión. Clandestino dice, Tatu, sos vos, solicito contraseña.
0: Tururum, Tatucero dice, Azucena, I love you. Clande, después de la marcha, nos encontramos a almorzar donde siempre.
1: Tururum, clandestino dice, no, hay mucho milico en la vuelta, me parece que nos están siguiendo. Mejor vamos al de 18 y Ejido, que los batidos son mucho más ricos y el pelotero es mucho más grande.
0: Tururum, Tatucero dice,

0: ¡Adidas! ¡Adidas, compañero Fidel! ¡Se me vino a encajar Adidas! ¡Justo Adidas! ¡Teniendo Nike! Pero teniendo Nike es mucho más solidario por naturaleza, compañero. ¿No ve que Nike se preocupa por la gurizada de Malasia y de Indonesia y lo saca de las calles y lo mete a laburar 48 horas de corrido entre un barco haciendo championes, compañero?
1: Igual para mí no era para tanto, no daba para renunciar, Fidel. Yo qué sé, digo.
0: Pero no se preocupe, comandante, que acá nosotros seguiremos resistiendo, siempre firme, siempre militando, y nunca, jamás, nunca nos verán bajarnos los levis.

0: sí que quiere una Barbie, compañera, nieta chica. Le voy a dar, sí.
1: Le compro la negra.
0: Porque todavía no salió la Palestina, mirá.

tu excitabilidad instantánea. Quiero hallar las conexiones que hacen a tu organismo.

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Este tema se lleva como título El tartamudo. Allá va. 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
4: Un ser humano inmensamente solo, alumbrando como puede con la pobre lucecita remendada de su fe, la gigantesca nada. El mundo hostil, doloroso, intraspasable, bajo el aire que, como se sabe, es cada vez menos amable. Un ser humano inmensamente solo, aferrado a la idea, reclamando la posibilidad, suplicando la existencia de un algo, de una fuerza, de una calma que responda y que cure, que nos ayude a explicar lo inexplicable, que nos ayude a dormir y después a despertarnos y después a pararnos y después a caminar y después a cambiar. Un ser humano inmensamente solo, alumbrando como puede con la pobre lucecita remendada de su fe, y preguntándose a los gritos, ¿dónde está y cuál es mi verdadero Dios?

0: a la miércoles, reventó Don Raboti.
1: ¿Y qué querés con la vida que llevaba?
0: Tenés razón, era un loco, se comía las barras de cereales de a dos.
1: ¡Mejor! ¡Una menos para tomar! ¡Sí!

A la miércoles, me parece que se me escaparon los chocolondos.

cómo vengo a entender cómo es lo tuyo con Jesús. Sos como Superman, que es Superman, pero a la vez es Clark Kent. O una versión más uruguaya sería como Rada, que es Rada, pero él se cree que es Richie Silver. Ahora, lo que no voy a entender nunca es lo tuyo con el Espíritu Santo. ¿Cómo es Dios? ¿Quién es quién? Porque al final de cuentas, como la Armanuá y Carrero, que nunca nadie sabe cuál es la Armanuá y cuál es Carrero.

0: aunque a lo del tsunami el equilibrio se te fue un poco al carajo.
1: Fue la naturaleza, no nos de bola.
0: Capaz que te pasaste con esa ola.
2: Y vos no sos ese gran Dios que siempre sabe todo y nunca.

0: los compatriotas, no. Pido, voy, este no me lo conté, no, no me lo cobres este.
1: Dios, controla al supr...
0: Ahí va, eso. Voy con el otro, pido, pido de vuelta.
2: Solo te pido, Dios, un PlayStation y una caja de condones.
1: No, no, no, no. ¿Cómo condones? No sabemos que los curas no usan condones, Eder. Y PlayStation, vos, pero un poquito más de respeto. ¿Qué te pensás? El tipo es Dios, loco, no es Papá Noel, ¿sabés?
0: ¿Cómo? ¿No son el mismo?
1: No sé.
2: ¡Son!

Y la última, Dios, antes de irnos, queríamos saber si es cierto eso que andan diciendo de que vos sos omnipresente, o sea, que estás en todos los lugares a la vez. Porque si es así, nos sentimos como una vejiga. Estuvimos todo el cumple cantando para arriba y parece que al final andas por acá vos también. Y lo otro que te queremos preguntar es acerca de la eternidad. ¿No será un poco larga la eternidad? ¿No será muy aburrida? Mirá si vamos y nos pudrimos en la eternidad. ¿No será muy larga y aburrida la eternidad?

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1: Sabes bien que...
0: Pa, que lance. Voy de nuevo. Un, dos, tres, cuatro.

Y en el medio de toda esa niebla ella, ella de espaldas a las ventanas herrumbradas de su presente baldío, de frente al abismo de su pasado, al velatorio continuo de sus memorias desvencijadas, famélicas, suicidas. A veces un sorbo de sol tibio la separa de la niebla y una lucidez con vida de mariposa de 2 segundos, desesperada y heroica, consigue traer de nuevo a sus padres, juntar nombres con rostros y revivir un domingo hecho del tiempo en el que su amor está siempre vivo, en donde siempre hay risa, en donde siempre hay baile y en donde siempre es feliz como era. Un instante más y la mariposa caerá aplastada bajo el plomo implacable de una niebla invencible. Beso su mejilla ahora incalculablemente distante. Ella pregunta quién soy. La niebla, otra vez, lo invade todo.

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3: La escuela de aeronáutica no es la mejor solución para los voladores. Y yo aquí, sin animarme a dar el paso fatal. ¿Por qué vivo con un pie en el pretil y el otro en el vacío? ¿Por qué tengo miedo de pisar mal y miedo de pisar bien? Volar. El problema está en los zapatos y en su mediasuela contra el piso. El problema está en la ley de gravedad. Yo, argonauta de los miedos, volando de constelación en constelación sin temor a caerme nunca más, declaro. No quiero volver a pisar el mundo. Yo águila, yo jet, yo mariposa en picada, no quiero volver a pisar este mundo. Yo cometa, yo mosquito, yo Quetzalcoatlus, no quiero más humanidad. Volar, sin ácidos ni cucumelos, sin pasaje de primera ni aeropuertos. Un vuelo, sin caídas ni paracaídas, sin atmósfera ni estratosfera. Un vuelo, sin alas ni alas delta. Un vuelo, sencillito, desde la cama levitar un par de metros nomás y salir por la banderola a dejarme volar un rato por ahí. Hasta que algún nenito malcriado me baje de un ondazo para siempre.

0: Bueno.
1: Me faltaron 32 acordes.

alude aquí a que usted propondría atraer al Cabo Polonio a los turistas que gasten mucho y desarrollarlo como un balneario súper exclusivo con la instalación de un hotel 5 estrellas.

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Por ejemplo, yin y yang. 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Desafino y armonizo con el cosmos, vibro el Tao del videoclub, mis chakras patean por sus nadis pelados. Medio monje zen, de almacén, y monje kado, de supermercado. Chamán chambón, entre el rock y el kibalión, equilibrado.

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0: amigos son los desprolijos del paisaje. Son los que utopizan la poesía de vivir.
1: Que la van de fiesta en total libertina.
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0: 12.
1: Portadores, portadores son.

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más 3, está con todo, se viene, hermano, está por salir al escenario. Estate atento, Santi, CLC, la Teja Pride, 235, hermano. ¿Qué pasa? Absenta en el micrófono. Soltalo así.

0: 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O 30 y tener ya 40 de golpe.
1: Estaría de puta madre.
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Tenía que haber venido la semana pasada, me colgué un poquito. Disculpame, abuela. El mate dulce no te hace bien. Abuela.

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Se está con todo, se viene, hermano, está por salir al escenario. Estate atento. Santi, CLC, La Teja Pride, 235, hermano. ¿Qué pasa? Absentan el micrófono. Soltalo así. ¡Pues!

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petróleo ecológico. 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

0: ¿Cómo andas? ¿Todo bien? Acá recién salí de la ofi y nada, esperando a que llegue el fin de semana para ir para la chacra. No, re tranqui, re tranqui. Muy cansado, pero bueno, está, vamos a disfrutar. A ver, esperamos un segundo para que me están llamando, pará. ¿Hola? ¿Quién habla?
1: Están pasando cosas.
0: ¿Qué? ¿Quién habla?
2: Están pasando cosas. ¿No te das cuenta?
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1: 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No tenés a dónde ir. 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Estás en Detroit.

0: Bienvenidos a esta edición de Zona Detroit, la edición número 11. Son las 20:24 en toda la República Oriental del Uruguay. Detroit sale tarde, pero Detroit sale. ¿Por qué sale Detroit? Porque le dimos la cinta de capitán al mago. Sí, en un momento se complicó el partido. Estábamos tocando mucho para los costados, íbamos, veníamos, vienen, nos clavan. ¿Querés mandarle un saludito? No te presento, mandale un saludito a alguien.
1: Le voy a mandar un saludo al señor Pablo. Al señor Pablo le mandamos un beso
0: ¿De
1: grande.
0: ¿De qué juega?
1: Y el señor Pablo juega de ja.
0: Apa.
1: De ja y andate.
0: Opa, ¿sí?
1: Sí, pero teníamos a ¿viste? Sergio Busquets, más acordado.
0: Exacto.
1: ¿Viste ese que cambió?
0: Elegante.
1: Claro, elegante, pero que cambió la forma de pensar el fútbol que tenía el 5.
0: Riquelme lo dijo eso.
1: Exacto.
0: Juan Román, una voz autorizada.
1: Y entonces era ese 5 que vos lo mirás y decías, hasta este me va a marcar. Pero no, resulta que te metía unos amagues de cuerpo y un pase entre líneas. Y el 10, lo único que hacía era apoyar.
0: Es que hicimos la combinación perfecta porque claro, le dimos la cinta del 10 de Román.
1: Sí.
0: Bien. Y juega como Sergio Busquets y sigue jugando como Sergio Busquets. Tampoco lo voy a presentar, que hable. Dale. Habla.
2: Hicimos. Esto es una cosa...
0: ¿Cómo que no? No,
2: yo te vi en la historia que subiste recién y que estaba arreglando.
0: Fabri,
2: que
0: no sé qué. Metí más tecla.
2: El jugador. Yo no sé si lo compararía con Sergio Busquets. Lo compararía con el 9 de área que te define el partido.
0: En ese caso era el Tecla Faría. Hoy fui el Tecla Faría. A pura tecla estaba. Tac, tac, tac, tac.
1: ¿Sabes
0: a
1: quién me hizo acordar lo que dijo? Al señor Drogba.
0: Opa,
1: ¿te acordás que defendí y de repente le tiraron un centro y cabeceaba a Rodri en Barcelona?
0: En este partido de Detroit, ¿en qué puesto jugaría Rodri?
2: Gol de Champions de Drogba. Sí.
1: No, Rodri jugaría de carrilero por la derecha.
0: De carrilero por la derecha. Muy bien. Y la última incorporación.
1: Tengo la
0: bien,
1: remera para él.
0: Cerramos. A lo último, ¿viste? Cuando el periodo de pase está por cerrar.
1: Sí.
0: Y tenés que traerlo. Firmalo.
1: Sí.
0: Apareció.
1: Sí, por suerte.
0: Para que Detroit aparezca en este partido. Gabigol.
3: Buenas noches, ¿cómo andan?
0: ¿Cómo andás, Gabigol? El único presentado fuiste.
3: Muchas gracias.
0: Bien, porque está el capitán, pero el único presentado de la mesa fuiste vos. Tu primera vez, aparte.
3: Mi primera vez frente a un micrófono.
0: ¿Sí? Sos un bebé en este partido, pero...
3: Pero está, y oño en la materia. Hoy vamos a ricotear y bueno.
0: Muy bien, yo te iba a pedir tu frase. Qué bien que la tiraste, Gabigol. Y doño en la materia, ricotera, ¿qué es lo que vamos a tener hoy?
1: ¿Sabes a quién me hace, ya que estamos con la referencia futbolística? ¿Sabes a quién me vas a acordar, Gaby?
0: ¿A quién?
1: A Iván Zamorano.
0: Opa. Bam, bam.
1: Que se puso 9+1 en la espalda, ¿te acordás?
0: Exactamente.
1: Cuando vino Ronaldo, se puso 9+1 y se iba haciendo gol.
0: En el Inter de Milán.
1: En el Inter de Milán. Gran Inter de Milán. Bueno, seguimos. No voy a extraer más porque estamos con una energía contenida que da miedo.
0: Y íbamos perdiendo el partido, lo empatamos y ya lo pasamos a ganar. Porque tenemos la noticia fresquita de que vamos a tener repe de este programa.
1: Sí, vamos a tener repe.
0: Porque la gente que se quedó afuera a las 7 dijo, yo escucho Detroit a las 7, pin. Como siempre, gracias a nuestra audiencia, agradecerle a todos. Y Detroit a los 15 no caminaba y a los 20 no caminaba. Y capaz que se fueron al supermercado en este momento. Pueden estar si no tienen el celular. Y el sábado, a medianoche, querido, vamos a tener la repetición. Dijimos,
1: a medianoche, ¿verdad?
0: Y sí.
1: Pará, bueno, me parece que el muchacho ya sabía eso y quiso como complicar la situación.
0: ¿A vos te parece?
1: Sí, me parece que sí.
0: ¿Sí?
1: Yo capaz que se te escapó el mensaje que me mandaste y lo mandaste al grupo.
0: Bueno, pero gracias al Puente FM, a la 103.3 FM y al Mago.
1: Al Mago, sí.
0: Fabricio, muchas gracias, Fabri. Edwin.
1: Muchas gracias.
0: Un aplauso para el Mago, por favor. Bien. El Mago es referente del barrio de La Teja.
1: Y de la radio.
0: Sí, porque nosotros, Detroit, tenemos apenas 11 programas aquí en La Teja. Y yo, por suerte, tuve la posibilidad de venir a eventos en los que el Mago está, vale la pena decirlo. Y es un referente. Y aparte, ¿todo el mundo sabe lo que dice el Mago? Que hoy lo comprobé, que hace muchas cosas por lo demás.
1: Mago,
0: y por eso hay que agradecérselo.
1: Mago, apreguntate porque va a ser una alcahueteada de esas que generan miedo, ¿verdad? A ver qué dice, quiero escuchar su voz.
2: ¿Cómo estuvo esa varita? Estuvo tremenda.
4: En un momento me veo en la bicicleta, yendo por la avenida, ¿no?
0: Sí.
4: Y digo, ¿qué estoy haciendo?
0: Sí. Es que yo la vez que también me vi en una bicicleta junto a Marcelo también, nos vimos en una bicicleta, a las 6 horas dije, ¿qué estoy haciendo?
1: ¿Qué estoy haciendo?
0: No salgo más de esto. No salgo más de esto.
4: Y bueno, en este caso dije, no, es por los pibes, es por nosotros, es por la radio. Entonces cada pedaleada iba, ¿no? Intentando meter esas pastillitas como para decir, bueno.
0: Bien. Y es porque estamos en octubre.
1: En octubre.
0: Y este programa hoy
5: Quiero decir que el señor Marcelo De Marco le rezó a Patricio Rey y su rezo.
1: Me arrodillé acá ante el chamán.
2: Fue una cosa mea
1: loco.
5: Quiero que nos metamos ya rápido en la temática que vamos a tener, Marcelo.
1: Y yo quiero que le preguntes a Rodri.
5: Ya que vamos ganando.
1: Yo quiero que le preguntes a Rodri, que es su segundo programa.
5: Sí,
1: lo vamos
5: Rodrigo
1: a tener
5: Piz.
1: Acá, espero más seguido. Lo vamos a tener siempre. Lo queremos tener siempre a Rodri. Así que bueno, estamos poniéndolo ante el paredón, como tipo bang bang, así ante el paredón con un fusil.
2: Esto depende de ustedes nada más.
5: No, depende de vos, Rodri, porque si vos no podés venir al programa, ¿me entendés? Ya se complica. Gaby, por ejemplo, que tiene la virtud de ser goleador, pero ¿cómo era la frase de cabecera que dijiste, Gaby? ¿Te la recordás? Tirame otra que tengas.
1: Saque del bolsillo, Gaby.
5: La que saques de este discazo que vamos a estar tocando en la temática.
3: Y algunas frases, pa, unas cuantas, pero que se venga. Igual ahora que me dijeron que el Chelo le rezó,
5: sí.
3: Iba a decir.
5: ¿Cuál se te viene?
3: Nos merecemos bello milagro y ocurrirá.
1: Nos merecemos bellos milagros
3: y
1: ocurrirá.
3: Ocurrirá
1: el milagro. Eso es lo que se te hace así de Patricio Rey. Yo creo que eso en realidad el indio, todo lo que tiene que ver con el mundo, ¿no?
5: Rodri,
2: yo diría en este día y cada día.
1: Bien.
5: Yo diría, una vez le hice el amor a un Drácula con tacones.
2: No, pero se refiere a otra cosa.
1: Yo diría esto, mirá. ¿Y cerramos a qué nos vamos? ¿Les parece cerramos a qué nos vamos?
5: Vamos a mandarle nuevamente saluditos al Drácula con tacones.
1: Sí.
5: Mandáselos vos, que desde hoy estás mandando
1: saludos. No, yo a los que le quiero mandar un mensaje es al señor Daniel Trimegistro.
5: Opa.
1: ¿Gama?
5: Sí.
1: El coro.
5: Bien.
1: Tres veces grande.
5: Sí. Es Detroit.
1: Sí, lo dije todo mal la parte del nombre.
5: No, lo dijiste bien. ¿Cómo es?
1: Trimegisto.
5: Bien. Mándale saludos a él.
1: Le mandamos a Natalia.
5: Muy bien, la voz de Detroit.
1: Y le mandamos a Jaden.
5: Jaden Brown. Exacto. Uno de nuestros editores también.
1: Que son los compañeros que están detrás. Esto es así. Rodri no pone celular en silencio. Acá, viste, mandamos en cana a todo el mundo.
5: Obvio, o sea, hay que mandar. Más hoy.
1: Viste, claro, más hoy.
5: Este partido hay que ganarlo. No este podemos perderlo. Lo dimos vuelta. Si nos empatan,
1: Es como el truco, la primera en casa.
5: Eso.
1: Bien. Nada, eso, quería decir eso, nada más. No,
5: que Rodri pone celular en alto.
1: Sí, exacto. Y no, ya.
2: Pero pensé que le ibas a mandar un saludito al que metió dedo.
1: No, voy a decir la última frase que para mí resume lo del día.
5: Sí.
1: Y nos podemos ir, capaz.
5: Antes de irnos, vamos a pedirle a nuestros oyentes que nos escriban al facilito de Detroit, bien, al 098-90-90-88. Lo voy a decir más despacito,
1: más
5: sin
1: despacito,
5: que me lo pida.
1: Sí, por favor.
5: Hoy se acopla. Qué partidazo estoy jugando contigo, la verdad. 098-90-90-88. Y tenemos la red Instagram, bien, que estuvimos subiendo unas cositas. Algunos comentarios, la cosita que hicimos fue algo gracioso, y entre nosotros, porque el momento era tenso y teníamos que de alguna manera u otra esperar a Fabri para hacerlo más como visible a lo que es este inicio del programa de Detroit. El Instagram es zona_Detdetroit25, ¿bien?
1: Ahí los voy a estar leyendo yo, así que insultos, injurias, este tipo de cosas, al Instagram.
5: Bien. Espero que nos den para adelante en este partido, porque apenas es el primer tiempo, ¿bien? Tenemos entretiempo fabuloso, con música como siempre, tenemos la temática.
1: Les quiero mandar un saludo a toda la gente del Puente FM, la gente que anda ahí en el grupo, escuchando, vamos arriba.
5: Gracias a todos por el apoyo, vamos. Gracias a todos. Que me acuerden, Martín, el DJ,
1: Omar, está toda la banda, no sé, el Oso, ya dijiste,
5: el Oso, todo,
1: sí, estamos todos.
5: La verdad que muchas gracias.
1: Armando, no sé, toda la banda, le mandamos saludos a toda la banda.
5: Sí, y el que me dijiste hoy, el metalero, ¿cuál es el que me dijiste?
1: No,
5: hoy?
1: Yo quiero decir la frase para irnos.
5: ¿Qué frase? A ver.
1: Estoy como loco.
5: Sí, dijiste, ¿puedo citar una frase antes? Sí. El metalero, el ser metalero que escucha metal, a veces el metal le quema la cabeza, me dijiste.
1: Dije así, mirá.
5: ¿Es verdad?
1: Para mi amor,
5: esto
1: está muy Shanghai.
5: Ay, ay, ay. Nos vamos al segundo bloque. El primer bloque hoy lo hicimos casi rozando lo desprofesional, porque este partido lo teníamos que sacar adelante como podíamos.
1: Sí.
5: Y nos vamos a ir al segundo bloque. Ya en el segundo bloque nos vamos a meter de lleno en la temática. Bien, vamos a compartir canciones de Regreso a Octubre.

0: De regreso a Detroit, segundo bloque. Nos vamos a meter de lleno, como dijimos, en octubre, escuchando Fuegos de Octubre. Y le paso la posta a mi compañero Marcelo de Marco, que está deseoso de hablar de este disco.
1: Bueno, un honor, un placer. Esto dirigido a la energía del Mister, donde esté. Y a todas las personas Gracias. Ricoteras que estén escuchando en este momento, que le guste Los Redondos, etcétera. Estoy apurado, voy a bajar un poquito.
0: Bien, vamos a tirar unos datitos cortitos de este tema que estamos escuchando, que acabamos de escuchar. ¿Sí? Este es el primer single del disco. ¿Sí? Importante, es el que nos da la bienvenida a todo este ambiente de octubre. Tenemos información del disco en sí. ¿Cuándo fue editado este disco, Marcelo? ¿En qué año fue editado?
1: Este disco se realizó en los estudios Panda entre agosto y septiembre de 1986. ¿Cómo? ¿Perdón?
0: 40 años.
1: 40 años. Sí, no, me digo demasiados gestos y yo. ¿Qué me quiere decir?
0: Es que ya. Escuché la música de fondo y ya me puse. Estoy bailando un poco.
1: Tema que va a sonar. Que va a sonar. Bueno, ya lo dejamos sonar un ratito. Lo subimos para que escuchen. Pero bueno, tema.
0: Se llama Octubre y casi no se llama Octubre.
1: Ya vamos a estar hablando del diseño de tapa con el señor Rodrigo Piris. Pero comentarles por arriba, segundo álbum de la banda Patricio Rey y sus Redonditos de Ricota, dicho como se había nombrado antes, en los estudios Panda en agosto y septiembre de 1986. Exactamente salió el 4 de octubre. Bueno, en una época que ya vamos a estar hablando, bastante controversial.
0: Tensa,
1: ya que metió su voz en esta conversación, lo voy a dejar un poquito a él. Rodri, Gaby, los invito, la idea era conversar un poco entre amigos.
0: Nos metemos de lleno una época tensa, sí. Salida de la dictadura en Argentina y en lo que es casi todo Sudamérica, también con iniciándose procesos para salir de la dictadura.
2: Sí, en la primavera democrática, la vuelta totalmente en la primavera esa. Y bueno, y aparece este disco que es casi que atraviesa todo el rock, principalmente el rioplatense, creo, ¿no? Y este disco hace referencia a muchas cosas políticas, habla sin hablar de la política en realidad, no partidaria, pero política al fin. Y bueno, lo que trata de alcanzar desde el arte de tapa es abrazar todas esas luchas, revoluciones, desde la francesa hasta la rusa, ya desde el nombre y desde la forma que se utiliza el octubre con K al revés, trata de reflejar esa idea de no sé si directamente a lo ruso, pero por lo menos
0: a lo soviético, en ese momento a lo soviético
2: más que nada. Y en todo lo que se ve, la muchedumbre, la cantidad de gente, las banderas, como que representando todo ese levantamiento de los pueblos en general. Bueno, y en una de las tantas entrevistas en las que habla Rocambole acerca de esa arte de tapa, ¿desde cuándo surge esto? Surge desde la vez que fueron a ver. Les pareció bueno en el 85, si no recuerdo bien, si no recuerdo mal, mejor dicho, cuando fueron a ver aquel coro ruso.
0: Ensamble Alekseyandrov en el Luna Park.
2: Excelente, me encantó el nombre.
0: Conocido históricamente como el coro del Ejército Rojo.
2: Exactamente. Y aquellas voces que hacían temblar el Luna Park.
0: El Luna Park, exactamente.
2: Les cayó la idea como de integrar esos coros de bajos, o aquello parecía que retumbaba. Y bueno, en el primer tema, sin ir más lejos, en Fuegos de Octubre, aparecen esos coros, ¿no? Y bueno, así más o menos era la idea de llevar a cabo.
0: Lo que dijimos hoy introduce de una forma marcial, mientras que lo que es la fuerza de la guitarra remiten bien a una fanfarria soviética con aires de algo pesado, de un ejército, de algo que tiene fuerza y a su vez es revolucionario también.
2: Claro, sí, totalmente. Y bueno, es lo que querían representar y llevar a cabo adelante. No sé si, Gaby, tenías algo.
3: Sí, muy bien representado, o sea, todo lo que vos expusiste, o sea, está muy claro en la tapa, en el arte. Rock and Ball lo deja plasmado perfectamente, o sea, y más en el contexto de la época que vivía en la sociedad argentina en ese momento, como que traer todas esas revoluciones y bueno, y esa efervescencia que había en ese momento en la sociedad también de como, bueno, levantemos las banderas.
0: Se comenta, bien, porque son versiones que circulan mucho, pero que no son oficiales del todo, bien, que esa tapa Rocambole la plasma en su mente en una llamada telefónica con el indio, bien. No fue que escuchó las canciones y después pensó algo. Donde el indio le recitaba, el indio es el escritor de casi todas las canciones, de todas las canciones, el que componía la letra, donde el indio le recitaba sus canciones, y de ahí empezaron a surgir las primeras ideas de la tapa de Rock and Ball.
2: Sí, sí, totalmente. Y incluso en algunas ni siquiera aparecía lo que iba a escribir, no tenía ni idea. Sí aparecía el nombre del disco, pero no aparecía las letras, la lírica no aparecía todavía, pero sí ya aparecía el nombre. Y desde ahí aparecía el arte de tapa. Yo qué sé, el lobo suelto, por ejemplo, no, ni idea lo que iba a pasar después, pero tenía el lobo suelto y bueno, de ahí empiezan a aparecer las ideas.
0: Bien, este disco, que inicialmente en el 86, en el disco de vinilo en sí, con la tapa plasmada, vendió 3.000 copias, que parece poco las 3.000 copias, ¿no?, en el disco. Hoy en día, este disco es el más pirateado, tanto en Argentina como en Uruguay, ¿bien? Lo que vendría a salir el precio de ese disco hoy en día, una versión del disco de 1986 original, está evaluado en más de $500 el disco de vinilo. Bien, para cómo es la importancia de esa etapa que estamos hablando y cómo marca a Octubre, empieza desde ahí para ya meternos con Fuego de Octubre en el disco. Marce, te veo. ¿Estás en la pecera?
1: Sí, ¿me escuchan ahí bien?
0: Sí, perfecto.
1: Perfecto. No, perfecto. Los estaba mirando para los que están del otro lado. Usted me viene para el lado de la pecera. No, para estar un poquito acá con el tema de. Al lado de Fabri, primero para contagiar, para imantar y después para contar un poquito que vamos a estar yendo a algún temita. Vamos a estar repasando algún temita. La idea es repasar varios temitas del disco mientras vamos hablando para que vayan escuchando. Algunos van a ser un poquito más cortos. Y otros van a estar en su totalidad, se van a dar cuenta. Pero bueno, si quieren, podemos escuchar una cosita que nos traía Rodri, que venía por este lado, a ver si reconocen un poquito este riff en casa.

0: nos estábamos para hogar, nos íbamos a pique y Lulu, ¿sí? Detroit sigue con todo. Íbamos a otro temita, ¿bien? Un temita que yo la primera vez que lo escuché, como me tembló el corazón. Me tembló el corazón, para decirlo así. Un temón llamado Música para Pastillas.
1: Sí, vamos a presentar un nuevo tema, Música para Pastillas. Pero primero, antes de eso, quería conversar un poquito de lo que es el Adivínate de Führer, ¿no, Rodri? De todo lo que representa la autoridad y el autoritarismo de lo que fue la década de los 80 con respecto a los grandes medios de comunicación, ¿verdad? Que ya venían siendo de los 50 y venía con... Pero creo que en los 80 cobró, ¿no? En esto de los dos bloques, en esto de la Guerra Fría, cobró como una importancia muy grande los medios de comunicación, que en esa época eran masivos en el sentido de que todo el mundo tenía que ir a cierta hora a ver distintas cosas, ¿no? El informativo era a las 9, ¿no? Los dibujitos eran a tal hora, no es como ahora que cada uno está disgregado en su celular viendo lo que puede. Y creo que la televisión y la radio, pero más que nada la televisión, en ese momento cobró una forma de transmitir muy importante.
2: Sí, sin ir más lejos, el nombre mismo.
1: Sí.
2: TV Führer. La TV que te manda más o menos y que te dice lo que tenés que ver, cuándo y a qué hora.
1: Sí.
0: En ese momento, referido al miedo que instauraba la tele en ese momento, ¿sí? Guerra, bomba, todo. La solución que vendía la televisión en ese momento por esta Guerra Fría que estamos hablando. Muy buenas estrofas en lo que es la canción. Al planeta Mombazo le vamos a dar lo que quería vender la tele en ese momento, ¿no?
2: Sí, sí, totalmente, ¿sí? Está más clara imposible esa frase, por lo menos. Es clarísimo. Y alusionas a distintas marcas también, hablaba de Berredi en ese momento, que después el indio lo dice como que fue algo casual, de que vio a alguien con unas pilas y andaba rondando la vuelta una propaganda de Berredi en ese momento, y donde quiera que vayas Berredi estará, ¿no? Hablaba de eso y se me vino ahora algo más a la cabeza, y cómo defendían cada uno a través de la televisión ese desde el capitalismo a un lado y lo que se quería expresar como lo soviético, lo socialista, lo que quería vender cada uno, ¿no? El capitalista desde lo que te quería vender y la sociedad de consumo, y hasta el otro lado donde, bueno, no tanto tal vez.
0: Algo tan directo como lo que estamos viviendo hoy en día, ¿no? Porque la TV ya no es TV, la TV ya es celular, ya es computadora, ya es pantalla. Y hoy en día nos está vendiendo lo mismo.
2: Sí, el capitalismo llegó hace rato, jugando con una frase ricotera, ¿no?
0: Sí, depende de la corriente ideológica que cada uno vaya, pero se está vendiendo hoy en día, ¿bien? Estamos hablando de un tema de 1986 y lo estamos llevando a 2026.
1: Yo creo que también viene de la mano esto que lo que después fue un bayón para los judíos, ¿no? Ese bayón, ese baile para el ojo que está ahí, ¿no? Abobado, bueno, como concentrándose, llevando su concentración a una cosa cuando en realidad pasa a otra, ¿no? No sé si me explico, pero digo, esta cosa del Simpson, ¿no? Del Homero Simpson, ¿no? Sentado en el sillón, mirando la tele, bueno, viendo que no, una vida pasiva en la cual parece que no pasa nada y las cosas que pasan detrás de un monitor. Hoy en día parece que las cosas que pasan detrás de la virtualidad. Parece que la realidad virtual es incluso mucho más participativa, comillas, estoy haciendo comillas acá a los compañeros, que la realidad, ¿no? La realidad se deja a un lado para participar de una realidad virtual, de una realidad de telespectadores. No sé si me fui un poco, pero...
0: No, es que es el concepto claro.
1: ¿No? Que después viene esto del bayón para el ojo de idiota, ¿no? El bayón, digamos. ¿No? Un saludo a Bayón, mi perro se llama Bayón. No, pero... de lo del bayao, esto, ¿no? De lo de ese baile que distrae, que llama la atención, de ese ojo que lo mira embobado. Yo creo que trae, y no creo que es como decías vos ahora, esa suspicacia del indio, decir, era algo que no, bueno. Como que si te pones en esa, era algo que pasó, Los Redondos, desde Gulp a Momo Sampler, era algo que pasó. Y ese algo que pasó en realidad estaba conectado de una forma muy milimétrica, ¿no? Me parece a mí, no quiero acaparar, monopolizar la palabra.
2: No, está perfecto y... que son cosas que desde, bueno, hablando desde de Beth Fugger, siempre con la idea de la televisión y un Bayón habla totalmente también lo mismo. Una televisión para ese ojo bien idiota.
0: Bien, Marce, quiero que me comentes el estilo de grabación de este disco que hoy estábamos charlando en la antesala del programa, como particularidades de la grabación de este disco.
1: Bueno, le podrán saber a la gente que esté del otro lado, los compañeros que están acá, que fue un disco también que se grabó con Reverb, ¿no? Que al Reverb, digamos, da la ilusión... da la ilusión sonora de estar en un lugar cerrado, semicerrado, ¿no? Octubre genera esto como estar en un lugar, ¿no? Como oscuro, cerrado, casi, yo por lo menos personalmente, casi que sin ventanas, claustrofóbico.
0: Donde rebota la música.
1: Donde la música rebota desde el piso, del techo, de los costados, y hay una... Hay como una presión, ¿no? Sonora, no sé, Gaby, si a vos te pasa eso, pero hay como una presión sonora que creo que se logra con el Reverb.
0: En la escucha, cuando te dije la primera vez que escuché esa canción, como que me tembló el corazón. Sí. Estaba en un ambiente pequeño, me acuerdo, en un cuarto, con el equipo de audio al mango, y daba esa sensación, ¿bien? Que no todos los integrantes de Los Redondos lo querían grabar de esa manera, ¿verdad?
1: Bueno, Willy Crook, que ya vamos a estar hablando de eso para el segundo, porque es un disco que también parte, en realidad, que hay tres integrantes que se retiran, vienen otros tres integrantes para lo que después va a ser Bayón para el Ojo Idiota. Entonces también eso cambia mucha cosa. Hay una muerte, un tecladista conocido, amigo de Calamaro. Ya vamos a estar contando un poco de eso. Hay cosas muy buenas. Hay participación de un Cuarto Soda, de un Daniel Melero. Hay mucha cosa en octubre que vamos a estar viniendo. Te me adelantaste. Vamos a estar viniendo más adelante.
0: Pero yo
1: quería preguntarle a Gaby personalmente, a él qué le pasa con esto del sonido, de esto que estamos hablando, ¿no? Más allá de lo técnico, decir, el Reverb.
2: Sí, yo...
1: En realidad, esto qué pasa con lo sonoro.
3: Yo no juno mucho de sonido y eso, pero lo que dice Diego me representa mucho, de que yo los Redondos lo empecé a curtir cuando iba al liceo, a lo usaba caminando con los auriculares, y también fue octubre que, no sé, que entró muy profundo, ¿entendés? Sí. Y viajaba, a veces ni entraba a clase, o sea, me perdía por ahí escuchando el disco.
1: ¿Y pero qué lindo pasaba eso de que sonabas como en un baño, como en un cuarto?
3: Sí, eso sí, se siente en varios discos de Los Redondos, y pero tal, esas...
0: Qué lindo lo que dijiste, eso de ir al liceo y todo, y cómo se, a través de octubre, la gente se conecta o no, se conectó, se conocen,
3: sí,
0: se hacen
3: amigos
0: a través de los redondos y octubre principalmente, cuando siempre tuvimos estas charlas, y a muchos ricoteros les pasa, de decir, qué discazo para escucharlo en pleno invierno, a las 10 de la noche, lloviendo, con la luz apagada y que se vea apenitas una luz de lo que es el equipo de audio y que te entre, bien. Lo que es el alma, este octubre de Los Redondos. Marcelo, vamos ahí con otro temita, bien, quiero escuchar otro temita, estoy como loco por escuchar este temita, porque Música para Pastillas es uno de los temas que solamente hay que escucharlos.

0: para pastillas octubre. Marcelo, dame más data. Dame más data, Ricotera, por favor.
1: Estamos escuchando música para pastillas. Gran. Bueno, no tengo auriculares. ¿Qué querés que haga? Estoy acá atrás en la pecera con el mago.
0: ¡Ah!
1: Gran tema. Hoy,
0: mirá, el mago se saca sus auriculares, mago, como capitán que es.
1: Sí. El mago. Lo que pasa es que Diego está quisquilloso. No tenés auricular, no tenés. No, bueno, lo que puedo decir de este temita, en lo personal, creo que canción para naufragios y este tema resumen lo que es en general octubre en su tonalidad, en la letra, en la atmósfera. Es sin despreciar los demás temas, pero esos dos temas, canción para naufragios, son temas que yo le debo decir a alguien qué significa en octubre, le daría a escuchar estos temas para que abran una puerta a lo que se van a encontrar. Yo, Marcelo.
0: Vos.
1: Sí.
0: Yo agregaría uno más.
1: Bueno, pero eso es subjetivo. Yo digo, yo por eso.
0: Es que te digo más. Sí. El que voy a agregar, ya le estoy avisando al mago, es el próximo que vamos a poner. Como el mago. No, te lo tiro ahora porque no lo íbamos a poner. Entonces hicimos un trueque, sí, de la canción que iba al final de todo. Y la vamos a poner ahora. Ahora en este momento no, pero el próximo tema que va a sonar. Y vamos a decirle a la gente que se puede comunicar con nosotros al facilito de Detroit. ¿Vos ya te lo sabés, Rodrigo, el facilito?
2: No, ¿me lo repetís, por favor?
0: ¿Cómo no? Es el 098-90-90-88, el facilito de Detroit. Le pueden escribir a Rodri, le pueden escribir a Gaby.
2: Igual no me quedó muy claro, ¿me lo repetís, por favor?
0: Porque ¿cómo no? Tres veces Detroit, como lo hace nuestro compañero Daniel Gama. Detroit, 098-90-90-88. Como le decía, le pueden escribir también al mago, bien, al mago, a nuestro capitán en la noche de hoy de octubre, de regreso a octubre, le pueden escribir a Marcelo, puteadas al Instagram, sí, que él está con el Instagram, ¿sí? Y de a poquito nos vamos metiendo otra vez con la música de este discazo y tiramos un temita ya, rapidito.
1: ¿Crees que temita querés?
0: Sí.
1: ¿Por qué temita?
0: Yo dije que era el que a continuación de los dos tuyos le seguía y te lo tiré para ir con todo el bloque.
1: Vamos con el candombe para mí de lo que es octubre.
0: Bah, tremendo.
1: El tema candombero, Motorcito, con todos ustedes. Ya volvemos.